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0: people in the house. We are back right here on The Party Show. I'm Danny Oz.
1: Yo soy DJ Sam.
0: Gracias, querido público, que nos escucha en todo San Diego y Tijuana a través de 98.9 FM. Así es, la 98.9 FM. Por allá también en Cachanilla Land, en Mexicali y Imperial Valley, que nos escuchan a través de la 106.7. Y por supuesto que también en el puerto de Ensenada nos escuchan a través de la 100.3 FM de Esquina 32 Radio. Muchas gracias por sintonizarnos. Más adelante en el show les vamos a dar la palabra del día para los boletos de Disneyland. Pero antes, aquí estamos escuchando un tema del astro, del rey, the king of pop, baby. That's Michael Jackson. Yeah, súbele poquito, Cristian.

0: Y resulta, querido público, que es increíble este logro de Michael Jackson. O sea, va a estar muy difícil para que lo superen. Este, yo creo que ha sido el artista del pop máximo, máxima figura, su majestad, no sé ni cómo decirlo. Pero Billie Jean, el tema de Michael Jackson, vuelve a llegar al número uno en Billboard. ¿Cómo ves?
1: Oye, esto es número un récord.
0: Y eso se lanzó hace 43 años que salió ese tema de Billie Jean.
1: Oye, es que mira, a raíz de todo el hype que se vivió por la película de biográfica de Michael, creo que toda su música no estaba abandonada, pero revivió aún más por nuevos fans, por nostalgia, etcétera, etcétera.
0: Yo pienso que sí, yo vi la película, fuimos a ver al cine. Y yo estoy seguro que sí, ahora tiene nuevos fans, ¿eh?
1: Sí, claro, creo que Michael Jackson va a ser eterno, siempre va a tener nuevos fans. A pesar de que él falleció en 2009, que digo, yo recuerdo cuando estaba pequeña y vi la noticia en la televisión, fue algo bastante impactante. Pero déjame decirte que es la primera vez que se posiciona en el número uno de la Global 200 de Billboard. Además, Billie Jean rompió el récord del ascenso más largo al primer lugar, reinando con la semana 144, superando a End of Beginning, que es de DJO, de este actor de Stranger Things, Steve. Y bueno, superó, o sea, himnos que se volvieron virales desde los 2000, 2010, sí, 2020. Sí, sí, sí, sí. Siendo otra vez él el rey.
0: Qué increíble esto. Definitivamente sí. Michael Jackson is the king of pop, baby. Yeah. Recuerden, querido público, que también estamos regalando boletos para varios conciertos. Julieta Venegas. Así es que si no han comprado sus boletos, aquí se los pueden ganar. Fabulosos Cadillacs. También tenemos boletos. Ya se presentan aquí en San Diego la próxima semana, en martes, ¿verdad?
1: Así es, y también un evento que llega este fin de semana es el gran concierto de Bosé.
0: Regalando boletos para Miguel Bosé, que aquí se los pueden ganar. Ahorita al regresar les vamos a dar las dinámicas de todos y también la palabra del día. We'll be back right here on The Party Show.

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0: Sol, yo soy TJ Sam.
1: Bueno, y ahora nos toca irnos al segmento que Laura Tejeda de Imperial Valley y Mexicali.
0: Así es, vámonos directo con Laura Tejeda hasta Imperial Valley y Mexicali.
1: Let's go.
2: Hola, ¿qué tal? Qué gusto saludarlos en el estudio y también, por supuesto, a todas las personas que nos escuchan por todos lados. Y seguimos con los eventos para Mexicali. Este próximo sábado habrá un tributo a Pink Floyd. Es una noche llena de clásico, nostalgia y puro espectáculo en el Rock Park Fest con Pulse. También se habrá un homenaje a David Bowie en un evento que se realizará en el Bosque Zoológico de la ciudad y, como les digo, será este sábado 23 de mayo a partir de las 6 de la tarde. Así que si les gusta el rock and roll, una noche para cantar, recordar y vivir el rock como se debe. Ahí está la invitación. Y por otro lado, empieza la organización de eventos para celebrar el Día del Padre. Y en Caléxico habrá una tarde con música, diversión, y esto será el 5 de junio. En el Caléxico Community Center, que es un evento, nada más les comentamos, un evento para mayores de edad, pero lo más importante es que será gratis. Así que ahí están las invitaciones para este fin de semana y preparándonos también para el Día del Padre. Hasta aquí con mi reporte. Soy Laura Tejeda para The Party Show con Daniels y DJ Sam, saludos.
1: That was Laura Tejeda desde Imperial Valley y Mexicali. Thank you very much. We'll be back right here on
3: The Party Show.
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1: Let's go.
2: Hola, ¿qué tal? Les saluda Laura Cruz desde San Diego y aquí les comparto algunos eventos para disfrutar mañana viernes 22 de mayo, porque para los amantes del béisbol continúa la racha de juegos aquí en Petco Park, recibiendo a los Padres de San Diego, enfrentando a los Athletics de 6:40 de la tarde en un emocionante fin de semana temático de Star Wars con actividades especiales y música en vivo antes del juego. Si prefieres el arte y la cultura, puedes visitar la Galería Municipal de Escondido Art Partnership, que tendrá su exhibición de arte abstracto abierto de 11 de la mañana a 4 de la tarde, perfecto para disfrutar del talento local y regional. También en el centro de San Diego se encuentra The David Horton House, que abrirá de 10 de la mañana a 4 de la tarde con exhibiciones culturales e históricas ideales para toda la familia. Y para quienes busquen una experiencia diferente y relajante, en Balboa Park se realizará el recorrido Five Flavors Tours in Three for Hell Garden de 10 a 11 de la mañana, donde podrán aprender sobre plantas, sabores y bienestar al aire libre. Se escucha muy bien, ¿verdad? Yo soy Laura Cruz. Regresamos al estudio con Dani Oz y DJ Sam a The Party Show.
0: That was Laura Cruz, all the way from San Diego. I'm Dani Oz.
1: Yo soy DJ Sam.
0: And we'll be back right here on The Party Show.
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0: Yo, party people. Hemos llegado ya al final del día de hoy. Hermoso, hermoso jueves. 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
1: 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Y la palabra del día de hoy, jueves, es el.
0: El.
1: El.
0: La palabra es el. E-L. El.
1: El.
0: Así es que ya saben, la palabra del día para los boletos de Disney es la palabra el.
1: Ojo, ya casi llegamos al final de la última ronda.
0: Así es. Y también vamos a otros regalos. El concierto de Miguel Bosé es este sábado. Tenemos boletos para usted. 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
1: Así es muy, muy sencillo. 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Los ganadores ya se mencionaron en el Break Time y se mencionarán aquí también en The Party Show.
0: Así es, redes sociales son...
1: Party Mix FM en Facebook e Instagram.
0: Party Mix FM, baby. That's right. Y también tendremos boletos para... ya habíamos mencionado Julieta Venegas.
1: Así es.
0: Sí, también boletos para Jorge Falcón y Raúl Di Blasio. Mañana les vamos a dar más detalles. Por ahora, a nombre de Esquina 32 Radio y nuestro CEO, el doctor Adolfo Solís, muchas gracias por sintonizarnos. I'm Danny Oz.
1: Yo soy DJ Sam.
0: And this was
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1: Bienvenidas y bienvenidos a Revista del Consumidor Radio. Soy Joy Ramírez. Hoy, en el Platillo Sabio Profeco, nos acompaña Mati Vargas, cocinera tradicional queretana, quien nos va a enseñar a preparar unas deliciosas salchichas a la mexicana desde cero. Bienvenida, Mati.
2: Gracias, Joy. Esta receta les va a encantar. Comenzamos. Los ingredientes que necesitamos para hacer las salchichas caseras son 1 kilo de pechuga de pollo, 400 gramos de hielo picado, 200 gramos de lardo de cerdo o lomo de cerdo, 140 gramos de fécula de maíz, 20 gramos de sal, 16 gramos de cebolla en polvo, 8 gramos de fosfato de sodio, 8 gramos de sal cura, una cucharadita cafetera de paprika, agua, funda de celulosa para la salchicha e hilo de algodón. Para nuestra preparación de salchichas a la mexicana, requerimos 2 jitomates medianos en cubos, media cebolla fileteada, un chile verde, un diente de ajo fileteado, cilantro picado, sal al gusto, aceite y 6 de las salchichas que vamos a preparar cortadas en rodajas. Comenzaremos preparando el embutido. Primero, cortamos la carne en cubos pequeños y la ponemos en la licuadora junto con las sales mezcladas. Y mientras se licúa, agregamos una tercera parte del hielo molido. Además, añadimos nuestro colorante natural, que es la paprika. Luego, el lardo de cerdo o lomo de cerdo. Y al final, el resto de los ingredientes, incluyendo el hielo. Licuamos hasta que se integren bien los ingredientes y reservamos la mezcla en un bowl. Ahora, para darle forma a las salchichas, colocamos la mezcla dentro de la manga y embutimos en la funda de celulosa, rellenando a presión las tiras largas y atamos por uno de los extremos. Dividimos las salchichas en porciones atándolas con hilo de algodón. Para cocinarlas, colocamos las tiras de salchichas en las bolsas resellables de grado alimenticio y extraemos la mayor cantidad de aire posible. Calentamos previamente el agua a punto de ebullición, introducimos la bolsa de salchichas y cocinamos de 30 a 40 minutos. Al finalizar la cocción, sumergimos las salchichas en un bol con agua fría y hielos. Esto es para crear un choque térmico y las llevamos a refrigeración por 24 horas. Es muy importante que no retiremos la funda de celulosa hasta que las vayamos a usar. Ya seleccionadas, las colocamos en una bolsa al alto vacío para almacenarlas en el refrigerador. Estas salchichas pueden durar una semana almacenadas en refrigeración dentro de la bolsa. Ahora vamos a llevar estas salchichas caseras a otro nivel. Para su preparación, agregamos aceite en una cazuela y sofreímos la cebolla, el ajo e incorporamos las rodajas de salchicha. Agregamos el chile picado y después el jitomate en cubitos. Sazonamos con una pizca de sal y colocamos un poco de cilantro picado. Por último, dejamos cocinar por 10 minutos aproximadamente hasta que todo quede bien integrado. Recuerden que el platillo sabio Profeco es fácil de preparar, tiene buen sabor, aporta un balance nutricional y rinde para varias porciones. Anímense a prepararlo y cuéntenos en nuestras redes sociales cómo les fue. Yo soy Mati Vargas, cocinera tradicional queretana, y fue un gusto cocinar con ustedes.
1: Muchas gracias por acompañarnos.
2: Gracias a ti.
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0: ¿Sabías que cada vez que un ave vuela puede estar sembrando un bosque entero? Mientras cruza montañas o ríos, lleva consigo semillas pegadas a sus plumas, en sus patas o en su panza. Sin proponérselo, ese vuelo podría ser el inicio de un nuevo ecosistema. Las aves no solo cantan y vuelan, también plantan el futuro. Se llama ornitocoria a la dispersión de semillas realizada por aves. Es tan vital que el 70% de las plantas con flores dependen de estos jardineros con alas para reproducirse. Imagínalo, un árbol que nace en la selva de Chiapas puede crecer en un pastizal de Sonora. Todo gracias a que un ave se comió su fruto. Y no estamos hablando de distancias cortas. Las aves migratorias pueden transportar semillas más de 300 kilómetros, incluso entre continentes. Cruzan océanos con semillas adheridas al plumaje o en su sistema digestivo, colonizando islas remotas que jamás tendrían vegetación sin ellas. Las aves residentes y migratorias trabajan en equipo. Las locales, que viven todo el año en el mismo lugar, mantienen un flujo constante de semillas, regenerando la vegetación cercana. Mientras tanto, las migratorias actúan como mensajeras entre regiones, conectando poblaciones vegetales separadas por cientos de kilómetros. Pero esto no es casualidad.
1: Es una alianza evolutiva de millones de años.
0: Las plantas desarrollaron frutos jugosos y coloridos como pago por el servicio de taxi. Las aves obtienen nutrientes de la pulpa y las semillas viajan gratis en su sistema digestivo, hasta ser excretadas lejos del árbol madre. Pero el cambio climático está rompiendo este pacto milenario. Las aves migratorias están desplazando sus rutas hacia zonas más frías, lo que desconecta los ciclos reproductivos de muchas plantas. El ritmo de migración ya no coincide con la maduración de los frutos, y sin aves, muchos bosques no pueden regenerarse. ¿Sabemos todo esto? Antes se capturaban aves con redes de niebla para analizar sus heces.
1: Pero ahora usamos códigos de barras de ADN.
0: Analizamos pequeños restos genéticos en sus heces y listo. Sabemos exactamente qué semillas transportó cada ave.
1: Ciencia molecular al servicio de la conservación.
0: Entonces, cada ave que ves no es solo un animal bonito que canta. Es arquitecta de bosques, sembradora de carbono, conectora de ecosistemas. Su desaparición implicaría la pérdida de miles de interacciones ecológicas que sostienen la vida en los trópicos. Conservar aves es conservar bosques, es proteger el almacenamiento de carbono.
1: Es garantizar que las plantas puedan adaptarse al cambio climático buscando nuevos hábitats.
0: Porque sin aves sembradoras, los árboles no pueden cruzar montañas, ni ríos, ni campos. Se quedan inmóviles, esperando un vuelo que quizás nunca llegue. Con información del portal Una Mirada a la Ciencia. Les saluda Mónica Genis.
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1: Técnicas prácticas para cuidar tu mente. Mira, no valoramos lo que tenemos hasta que lo perdemos. Y quisiera decir técnicas prácticas para cuidar tu sistema circulatorio, tu sistema digestivo, tus músculos. No valoramos lo que tenemos hasta que lo perdemos. Desafortunadamente hay gente que no ha aprendido la lección, que la vida te la repite hasta que la aprendas. El día de hoy te voy a dar técnicas muy sencillas, muy prácticas para cuidar tu mente y que al paso del tiempo ya se investigó que no es tanto que envejezcas por la razón que mucha gente cree que se nos olvidan las cosas. No, es porque dejamos de utilizar la mente correctamente. ¿Tú conoces gente de la tercera edad y más 90 hasta 100 años lúcidos? Y, ¿pero cómo? Si a cierta edad la gente va perdiendo la capacidad de recordar. No, te dicen fechas, nombres. Y conoces jóvenes que no se acuerdan ni de lo que hicieron antier, ni el ayer, ni se les olvida los nombres de todo el mundo. ¿Por qué? ¿Por qué crees? Pues hoy te lo voy a decir, te vas a sorprender. ¿Te quedas con nosotros? En este placer de vivir, te prometo un programa ameno, divertido, constructivo, un programa muy entretenido. Pero antes de iniciar, quiero compartirte una frase matona y un mensaje que estoy seguro que alguien tenía que escuchar esto el día de hoy. Y he preparado una frase matona para ti y estoy seguro que alguien tenía que escucharlo. Sobre todo quienes se la pasan lamentándose por lo que hiciste, lo que no hiciste, lo que debiste haber hecho. La frase dice, no eres lo que hiciste cuando no sabías, eres lo que decides hacer ahora que ya entendiste. Tu pasado no define tu valor como persona. Sí, te equivocaste. Sí, hubo decisiones que hoy no repetirías, pero tu historia explica, no sentencia. No eres tu error más grande, eres todo lo que has aprendido después de ese error. Por eso la frase dice así. No eres lo que hiciste cuando no sabías, eres lo que decides hacer ahora que ya entendiste. ¡Sas! Claro, porque errores todos tenemos, broncas todos cometemos. Estás en este mundo para aprender lecciones igual que yo. El pasado no nos define, señores. No nos define, señoras lindas, muchachos, no. Lo viviste, lo sufriste, lo que sigue, vámonos. Además, el día de hoy, la nota de Joel.
2: Ay, doctor, les voy a compartir acerca de la inteligencia artificial. Me gusta que hay personas, y los respeto, que dicen, qué miedo la inteligencia artificial. Ya estamos llegando a los extremos con tanta inteligencia artificial. Pero también me da muchísimo gusto de países que están apostándole a la inteligencia artificial. Tal es el caso como Helsinki, que ellos dicen... A mí me gusta, bienvenidos las empresas. Qué bueno que Netflix, qué bueno que Google, qué bueno que WhatsApp están invirtiendo en la inteligencia artificial y qué bueno que hay gente que se quiera preparar. Ellos han lanzado un curso digital que es gratis, de pie a pa, de la integración a la inteligencia artificial. Se llama Elementos de Inteligencia Artificial.
1: Te quedas con nosotros, iniciamos por el placer de vivir. Si quieres platicar conmigo, más 52-8128-610-170. Iniciamos.
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1: Seguimos con más de Por el placer de vivir. ¿Dónde? A través de Esquina 32 Radio. Ahorita volvemos.
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5: Qué nota la que te voy a compartir. Más de 83 estudios realizados a nivel mundial estiman que alrededor del 3% de la población ha estado involucrada en una relación tóxica. En jóvenes el porcentaje es aún mayor, 10%. Y hay determinadas relaciones que, a pesar de que empiezan muy bonito, se convierten en tóxicas. Las características más comunes que tienen o el común denominador es que hay dolor en esa relación. Te voy a decir cuáles son los tipos más comunes de relaciones tóxicas. Primero, la que cede poder de decisión. Ya no decides nada, el otro, la otra es la que mangonea. Ahí ya no hay reciprocidad. No. Ahí no vamos, vamos acá. Y tú, bueno, donde tú quieres. Pero a costa de tu voluntad, hombre, se siente el jefe de la relación, la jefa. La que está basada en el chantaje. Si me amaras, lo harías. Iríamos a donde te dije. ¿De veras? Y no te estás dando cuenta que te está chantajeando. Vete, mi amor, vete con tus amigos. Aquí me quedo sola. Sola como un perro aquí. No seas chantajista, hombre. No seas naca rosa. El idealizado aparece cuando empieza a hacerse evidente que uno de los dos no se ha enamorado de la persona con la que comparten afecto, sino de una versión idealizada. Ella idealizó, tú la idealizas. Y es evidente que cuando ves la realidad, pues no era el príncipe o la princesa que te imaginabas, pero fuiste tú. Es una relación idealizada. Y hay la que ya todos podemos saber, que es donde hay algún tipo de agresión verbal o física. Ese tipo de relaciones son tóxicas. Mamita, papito, ¿qué estás haciendo ahí? Como dice mi amiga Mónica Venegas, el peor lugar donde puedes estar es estar donde no quieres estar. ¿Por qué estás con alguien que te hace sentir que no vales? ¿Por qué sigues con alguien que no te valida tus emociones? Ahí están las cinco. Y eso obviamente lleva al miedo. Así o más claro. Vamos con la nota de Joel.
6: Doctor, vamos a hablar acerca de inteligencia artificial. Amo que Helsinki esté pues dando estos cursos gratis que son en línea y que ellos le estén apostando muchísimo
5: Helsinki
6: a la inteligencia.
5: Helsinki no es un señor, ¿eh?
6: No, está en Finlandia.
5: En un país, allá en Finlandia, una ciudad de Finlandia.
6: Algún día.
5: Bajó el de luna de miel a Finlandia y va a llegar a Helsinki.
6: Claro, claro. Fíjense, para muchos antes la inteligencia artificial o hablar de tecnología se referían muchísimo para ingenieros o para las personas que se dedican exclusivamente a arreglar computadoras o cosas computacionales. Pero bueno, hoy cualquier persona que tenga internet puede prepararse gratuitamente en uno de los temas más importantes del futuro y lo que está actual. Es la inteligencia artificial. Hay una empresa, una compañía que está dando estos cursos completamente gratis, que son en línea, que habla de inteligencia artificial básica, que habla de redes neuronales, aplicaciones reales, implicaciones éticas de la inteligencia artificial, también ellos lo acaban de mencionar. Y todo esto está explicado con ejemplos que son muy sencillos, con ejemplos que tienen ejercicios que son prácticos y el contenido está disponible en línea. Son entre 25 y 60 horas gratis. Completamente gratis. Más de 400,000 personas de diferentes países ya están registradas en este curso. Y los creadores aseguran que buscan que la inteligencia artificial acerque a toda la población, que tengan ese conocimiento y que pierdan el miedo. Hay expertos que dicen que entender la inteligencia artificial será una habilidad cada vez más importante para poder trabajar y para tener una vida cotidiana muy práctica. Entonces, ellos le están apostando muchísimo. No necesitas saber de programación ni tener experiencia. Es básico para poderlo conocer.
5: ¿Cuántas horas?
6: Son entre 25 a 60 horas.
5: ¡Qué maravilla!
6: El completar.
5: Saludos a todos los que cobran por cursos de inteligencia.
6: Cada artificial. Quien está bien.
7: Bueno, a mí me gustaría que alguien me lo explicara más bonito y en persona, que más que en línea. Pero bueno, se agradece a Helsinki, ajá, a la gente de ese, que organizó este curso gratuito para todo el mundo.
6: Es Elementos de la Inteligencia Artificial. Si lo quieren conocer, mándenme un mensaje y yo les paso el link.
7: Él les pasa todo.
6: Arroba Joel Garza guión bajo.
7: Arroba Joel Garza guión bajo, escríbanle en todas las plataformas digitales.
6: Ahí estoy.
7: Una pausa, y si alguien pide platicar conmigo, ahorita después de esta plática, de esta pausa, platico contigo. No te vayas, porque el día de hoy voy a poner un extracto de un podcast de Así o Más Claro, donde Luis Barrientos habló de la crianza de serpientes, porque hay gente, cada día hay más personas que tienen como mascotitas, serpientes.
6: ¡Qué miedo!
7: Pitones. ¿A ti te gusta el pitón, Juan? ¿A ti, Cesari?
6: Me encanta.
7: Bueno, las boas. Bueno, hay gente que tiene de mascotas serpientes y andan sueltas en su casa y cada día lo vemos más. Él te va a decir, esto es bueno, no es tan bueno. Escucha este extracto del podcast Así o Más Claro en un momento más. Ahorita volvemos.
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3: Ahorita platico contigo hasta Minnesota, Alejandra. Qué bueno que estás en la línea. Ahorita platico contigo, no te me vayas. A toda la gente que se comunica con nosotros, que quiere platicar en el programa, no saben cómo se los agradezco. Porque le dan movimiento al programa. Aparte nos divertimos mucho con sus llamadas. Pero de repente Joel es... ¿Usas bullying también tú?
4: No es bullying, es show.
3: Técnicas para... Sí, show, claro. Técnicas para cuidar tu mente. Obviamente para mí, lo que a mí me ha servido es el mindfulness. Javier
4: Gutiérrez
3: nos dio un curso de mindfulness al cual Joel fue el primero. Al segundo ya no volvió. Pero todos los demás fuimos y
4: los sábados.
3: No es cierto. El mindfulness, prestar atención al presente, eso ayuda mucho a cuidar tu mente. Para que no trabaje tanto, no la hagas tampoco, que no la sobrecargues con tonterías. Sobrecárgala con información que te ayude a vivir mejor la vida. La meditación, la respiración, esa respiración de... inspirar en 4 segundos, detener 3, 4 segundos y expirar en 4. Yo uso 4, 4, 4. Hay gente que dice 7. Es muy hondo para mí inspirar así. No, 7, 4, sostén. Hay gente que todavía dice sostén 7 segundos. No. 4, 4, 4. Detengo y expiro. Esto me trae al presente y me ayuda a que mi mente la deje de sobrecargar. El yoga, la yoga o el yoga, como le quieras decir, ahora que mi hija es instructora de yoga, mi hija ha cambiado tanto emocionalmente hablando, ha ayudado a tantas personas a que a través de esta práctica de yoga, verdaderamente la gente encuentre equilibrio emocional en su vida. El tai chi también lo recomiendo ampliamente. El ejercicio normal, salir a caminar si es posible. Hay gente que va a la caminadora de su casa, perfecto. Que normalmente es una colgadora de ropa. Pero si usted quiere, va y salga. Dormir bien también me va a ayudar a cuidar mi mente. 7 a 8 horas diarias. Cualquiera, hay gente que está pelando los ojos. No, hombre, con 4 ya me doy por bien servido. Pues estás cansado, estás fatigado. Probablemente podrías haberle dedicado más tiempo a la higiene de tu sueño, a dormir más. Ahora, si roncas mucho, no significa que duermes profundo. Mira, ronca padrísimo, él duerme bien rico. No, señora, señor, no está durmiendo bien. Tiene que ir con un experto en el sueño, porque el hecho de que ronque significa que no está durmiendo tan profundo como debería. Vaya con un especialista del sueño. Y el cuidado emocional, el diario de la gratitud, o sea, agradecer, el levantarte cada mañana y visualizar qué es lo que quiere que ocurra, qué es lo que quieres que ocurra. Eso hace que tu mente no la sobrecargues tanto. ¿Qué haces tú, Alejandra querida? Te saludo hasta Minnesota. ¿Qué haces tú para cuidar a tu mente? De todo lo que acabo de decir, ¿quieres agregar algo o quieres enfatizar algo, Ale?
5: Estimado doctor, hola. Pues saludos. Obviamente que le voy a agregar el leer. El leer a mí me tranquiliza, me relaja. Y obviamente que tiene que ser un libro de usted. Ayer precisamente
3: me llegó el nuevo libro. El público le
4: aplaude.
5: Claro.
3: ¿Ya te llegó el nuevo Más hábitos, menos dramas?
5: Sí, Más hábitos, menos drama. Estoy en el primer capítulo y está de wow, doctor. Yo le recomiendo ampliamente a todas las personas que nos están escuchando que inviertan en cosas productivas. Y su libro, doctor, me está encantando, como todos.
3: Que Alejandra participe más seguido en este programa. Alejandra, claro, ¿te gusta también leer novela o nada más lees autoayuda?
5: No, o sea, me gusta leer autoayuda y me gusta, o sea, leer como que novelas, pero así como psicoanalistas.
3: Qué maravilla.
5: Y son wow también.
3: Oye, y hasta se te nota en tu manera de estar hablando. ¿Te fijas como una persona que lee? ¿Te fijas, Joel?
4: Claro,
3: cuando una persona lee, se le escucha diferente.
5: Claro, es más extenso, ¿no? El vocabulario que uno puede optar y todo. Hay mucho, mucho, doctor.
3: Porque yo siempre he dicho, ¿cómo quieres sacar lo que no has metido? De cualquier verbo.
5: Claro.
3: De cualquier verbo.
5: Supuesto.
3: Pues, ¿cómo lo sacas las palabras si no las has metido antes? Pues, ¿cómo? ¿A qué te dedicas, Ale, querida, en Minnesota?
5: Yo, que trabajo en un restaurante mexicano, soy mesera, doctor, cajera, un poquito de todo en customer service, atención al cliente, y me gusta mi trabajo.
3: ¿Qué es lo que más te gusta de tu trabajo como mesera de customer service?
5: atender a la gente y que quede satisfecha y que me diga muchas gracias al final o que les gustó mi atención, eso me satisface.
3: Y aparte te dejan buena propina, ¿estás de acuerdo conmigo?
5: Ah, claro, mucho tip, doctor.
3: Mucho tip. O sea, cuando la gente la atiendes bien, uno no haya cómo recompensar eso.
5: Sí, exacto. Y pues me dicen, o sea, yo vengo aquí por la atención que me das.
3: Hoy nomás.
5: $15. Y pues me motiva, la verdad, a ser mejor persona y atenderlos mejor. Porque hay un dicho que dice que, o sea, que si no vives para servir,
3: no sirves para vivir.
5: No sirves para vivir. Correcto, totalmente, doctor.
3: Te queremos, Ale.
5: Igualmente, bendiciones a todo el equipo. Bye.
4: Ya le voy a poner efectos
3: te
4: aquí.
3: Queremos. Una pausa, no te vayas. Esto es El Placer de Vivir Internacional. Ahorita regresamos.
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0: ¿Me permites una breve pausa? 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
3: Habemos personas que somos amantes de los animales. Pero animales que son caseros, animales que podemos tener en casa, como los perritos, los gatitos, los canarios que me encantan. Pero personas que son amantes de los animales y aparte los crían, pues todavía los admiro mucho. Nacen en cautiverio. Pero personas que son amantes de los animales, los crían y que son animalitos como estos, una serpiente pitón africano que nació en cautiverio y que gracias, aprovecho para agradecer a Alberto Kaisen que me quitó la fobia a las serpientes. El día de hoy en este episodio ha sido más claro, un criador de serpientes. Te aseguro que va a estar muy interesante el episodio. Bienvenido, mi querido Luis Barrientos.
4: Muchas gracias, doctor.
3: Gracias, voy a guardar aquí tu pequeño. Sí, ¿cómo claro se llama esta?
4: No los nombro, ¿no? Ya actualmente no les pongo nombre porque...
3: Tú sabes que yo tenía pavor a estos animalitos, ¿verdad?
4: Sí, claro.
3: Y que me quitaron la fobia, no, por no me la asustes. Le quitaron la fobia, me quitaron la fobia una persona que se llama el que...
4: Alberto.
3: Alberto Kaisen, lo canases.
4: Sí.
3: Y sí, ahora, sí. Pues, no es que me guste.
4: Pero que ya perdió el miedo.
3: Fobia. Sí. Aquella es una que...
4: Este es un machito, igual nacido aquí en
3: el criadero. Pero es diferente.
4: Sí, se ve completamente diferente. Es lo maravilloso e increíble de esta especie.
3: ¡Qué color!
4: Eso es un hipomelanismo.
3: Hipomelanismo. Nunca había visto. Este también es un pitón africano.
4: Es correcto. Es un pitón real africano. Más conocido como pitón bola. Así es como normalmente, como para los cuates, por así decirlo.

0: Más si le toca la cabeza o así, o sea, son animales que son muy susceptibles al estrés. Son animales que por cualquier cosita se llegan a estresar y es muy común que se sientan intimidados o asustados y pues su primer método de defenderse es hacerse bolita.
1: La textura tan rica. Bueno, ahora digo eso, ¿verdad? Antes, tú sabes que no podía agarrar yo estos animalitos, gracias a Dios que... Y Alberto acá dicen que me quitó la fobia. Luis Barrientos, ¿de cuándo nació tu amor para estos animalitos tan exóticos?
0: Desde niño.
1: ¿Desde niño? ¿Qué edad?
0: Yo creo que desde cuarto, quinto de primaria, 10 años más o menos.
1: Cuéntame la historia.
0: Abriendo pues los libros de ciencias naturales, o sea, casi nunca me llamaron la atención los perros, los gatitos, o sea, y era más mi afición al... Bueno, me quedé sorprendido cuando recién vi los dinosaurios, los cocodrilos, como todo niño, como todo muy curioso, ¿verdad? De eso fue lo que despertó mi curiosidad y cuando fui descubriendo en tiendas de mascotas la iguana, el cocodrilo, las tortuguitas a lo mejor, las tortuguitas mapa, pavos reales, que en casi todos lados las comercializan, pues yo me quedaba muy sorprendido por la anatomía de los ejemplares, eran muy diferentes a lo que yo había visto. Y al ir leyendo, eso fue lo que me cautivó y fue lo que me encantó de los reptiles. Pero cuando conocí la pitón bola y vi... pues toda la variedad genética que tenía, porque hoy en día existen alrededor de 600, 700 mutaciones. Por eso es que se ven distintas.
1: ¿Solamente de pitón?
0: Solamente de pitón bola. Claro que hay más especies que tienen otras mutaciones, como albinismos, hipomelanismos, que los hace que se vean un poquito más o amarillos, o más blancos, o más grisáceos. Pero en pitón bola...
1: La cámara los está tomando, que los esté tomando. A ver, yo pregunto, ¿qué tienen las serpientes como para que seas... no adicto, sino sí, tan adepto.
0: Los colores.
1: Los
0: colores, sí.
1: A ver, cuélgatela.
0: Los colores.
1: O sea, no, esas no muerden, ¿eh? No, hay que aclarar que no estás en riesgo. O sea, por los colores te hiciste fan de las serpientes.
0: Sí, muy aficionado de este bonito.
1: Pero agárrate una víbora de cascabel a ver si te gustan los colores. No, esas no, ¿verdad?
0: Sí me gustan los colores, pero el manejo de esos animales... de esos ejemplares de las serpientes de cascabel es, pues sí, o sea, muy muy diferente, o sea, muy muy diferente, nada que ver, o sea, porque pues hay que tomarlos con ganchos herpetológicos, hay que tomarlos con tubos de creo que les llaman tubos de ensayo, si no me equivoco, donde las ponen para poder hacer el manejo adecuado, y pues no es un ejemplar con el que yo pudiera ir a lo mejor a una escuela a dar una plática de educación. Pero sí es muy importante su conservación. Si ustedes en donde viven llegan a tener algún encuentro con alguna serpiente de cascabel, con algún animal que lo ven diferente, lo correcto no es matarlo, lo correcto es reubicarlo, porque tienen una función y un rol ecológico.
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1: Hola, doctor. Soy Sandra Patricia Vergara de Colombia. Un placer saludarlo.
2: Doctor César Lozano, mi nombre es Olga Contreras, aquí en Guatemala.
3: Hola, doctor. Desde Viña del Mar le habla María Volcanes. Me encanta y me agrada todos sus programas. Me dejan un buen aprendizaje y una buena enseñanza. Lo espero pronto en Viña, doctor. Un abrazo gigante. Muchas felicidades.
4: Saludos a Sandrita Patricia Vergara, que me escucha en Colombia. En Guatemala está Olga Contreras, Viña del Mar. María, gracias. Saludos para ti, que siempre escuchas. Este mes de junio es muy especial para mí porque me presento en Los Ángeles. El 4 en Los Ángeles, el 6 en Charlotte, el 11 en Colima, 17 La Paz, Baja California Sur, 24 Tepic y 26 Guadalajara. Mi gente de Radio Mujer, ¿ya tienen sus boletos para ir a verme al Teatro Galerías? Allá nos vemos con Felizmente Imperfectos, aumentada, recargada con nuevos conceptos. Ya la viste, ¿no, hombre? Ve a verla otra vez. Ya está toda cambiada.
5: Le faltó decir 21 de junio.
4: ¿Qué?
5: Mi cumpleaños. ¡Ah, sí lo sabe!
4: ¡Claro!
5: Muy bien.
4: ¡Claro! Cumpleaños, Joel, el 21. Dios mío,
5: que va a haber fiesta.
4: ¿Va a haber fiesta? ¿De veras? ¿O te van a llevar a cenar?
5: Me van a llevar a Los Cabos. De hecho, pero le llevan a Los Cabos.
4: A mí nadie me ha informado nada.
5: No, apenas voy a hablar, apenas.
4: Sí, 21 de junio. Sí, dice lo tiene, Joel Garza. Sí lo tiene. Aquí lo viene la agenda. Vamos con la doctora
5: Amor,
4: que es puro amor la doctora.
5: Es tremenda, la verdad.
4: Es tremendita, pero
5: con la información que dice.
4: Sí, claro. Dice que Dios eligió a alguien para ti, pues para quienes sí somos bien creyentes. ¿Cómo saber si te lo mandó Dios o te lo mandó el chamuco? A ver, vamos a ver qué dice la doctora Amor.
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6: César, mira qué lindo tema le tengo hoy a los solteros. ¿Cómo saber si esa persona es realmente la que Dios ha elegido para ti, para dar el paso del matrimonio? Primero, la paz interior es la mejor señal. Dios guía a través de la paz. No se trata de que todo sea perfecto, sino de que a pesar de los desafíos, tu corazón se siente en descanso y sin confusión. Si la relación te da paz, no hay ansiedad constante, esa es una muy buena señal. Segundo, sus frutos hablan más que sus palabras. Observa el carácter de tu pareja. Es paciente, te trata con bondad, es honesta esa persona, es responsable y constante, ama a Dios en la práctica y no solo en la teoría. El matrimonio necesita frutos reales, no promesas vacías. Tercero, caminan en la misma dirección espiritual. No tienen que ser idénticos, pero sí deben estar alineados en fe, visión de vida, valores y prioridades. Se edifican mutuamente. Esa persona te acerca a Dios, no te aleja de Él. Cuarto, hay compatibilidad emocional y respeto. La persona correcta no te destruye, te construye. Puedes ser tú mismo sin miedo. Se escuchan mutuamente, resuelven conflictos sin humillar. Hay respeto, inclusive en medio de los desacuerdos. Una relación que constantemente hiere no es de Dios. Quinto, te impulsa a ser una mejor versión de ti. Después de estar juntos, te sientes inspirado, motivado, animado, o más bien te sientes drenado y minimizado. Y sexto, ambos están dispuestos a trabajar y a crecer. La persona indicada no es perfecta, pero sí está dispuesta. Dispuesta a mejorar, a dialogar, a sanar heridas, a invertir en la relación, porque el matrimonio requiere de un corazón enseñable. Y por si no lo sabían, yo aquí en Florida del Sur soy la fundadora directora del Club de Solteros Cristianos. Si vives en la zona, contáctame, y también para consejería a través de ladoctoraamor.com.
4: ¿Cómo me gustan tus tips, querida doctora Amor? Gracias por ser parte de este programa. Esto fue Por el Placer de Vivir Internacional, a nombre de todos. César Acosta, Joel Garza, un servidor, y todos los operadores de audio en la República Mexicana, en los Estados Unidos, a nombre de, obviamente, a Spotify, que nos permite compartir este espacio, Euforia Podcast de Univision, VIX, y mi canal de YouTube, donde puedes también ver el programa, además de VIX. No nomás lo escuchas, lo puedes ver. Te deseamos que tengas feliz fin de semana. Y te recuerdo que el próximo lunes tenemos una cita. ¿Eres reina o rey del drama?
5: Ahí les hablan, ahí les hablan.
4: Para iniciar la semana, qué bonito está esto. Bueno, de eso y más, en el placer de vivir internet. Saludos a la que hizo así.
5: ¡No!
4: Se le voy a llamar ahorita, vas a ver que le voy a llamar.
5: Ya nos vamos.
4: Ánimo, hasta la próxima.
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0: Confucio hace muchos años dijo una frase muy matona, por cierto, que estoy seguro que el día de hoy te puede ayudar a ti. Y dice así: no hagas el bien si no tienes la fuerza para soportar la ingratitud. Claro que duele, y duele mucho cuando ayudas a alguien con todo el amor, con toda la buena intención, y ¿qué recibes a veces a cambio? Eso, ingratitud. Por eso también quiero que te repitas una frase que estoy seguro que te va a servir mucho, que yo me la repito constantemente cuando me pasa algo así. No todos tienen el gran corazón que tengo yo. Así dices esa frase. No todos tienen el gran corazón que tienes tú. Ya, sigue tu camino. Y no olvides lo más importante: todo el amor, todos los actos que diste con la mejor intención, con buena fe, tarde o temprano se te regresan multiplicados donde menos lo imaginas. Ánimo, la vida sigue. Deja que la vida le dé a cada quien lo que merece y tú recibe lo mejor. No todos tienen el gran corazón que tienes tú.
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0: Si alguien no te valora, no te elige o no te responde, déjalos. El libro Let Them de Mel Robbins dice algo brutalmente sencillo, pero muy fuerte. Cuando dejas de pelear con lo que otros hacen, recuperas tu paz. Si no quieren cambiar, si no quieren comprometerse, si no quieren entenderte, déjalos. Eso no es rendirte, es dejar de desgastarte. Porque mientras tú estás intentando convencer, justificar o explicar, la vida se te está yendo. Frase matona. Cuando los dejas, te eliges. Déjalos y verás cómo por fin empiezas a vivir. Así o más claro. Pero andar rogando, mendigando, andar exigiendo que la gente cambie, te acabas, te desgastas.
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0: Te sientes traicionada, traicionado. Estoy seguro que esta frase matona es para ti. La traición duele no por quien se va, duele por quien fingió quedarse. Y no, no fallaste tú. Falló la historia que me conté sobre ti. ¡Sas! ¡Qué fuerte frase! Ándale, por favor, compártela. Alguien la necesita. ¡Qué fuerte! Pues, ¿por qué amanecí así? ¿Qué
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0: ¡Qué frío! Y con este frío me acordé de una frase bien matona que te voy a decir. Las personas frías no te rechazan. Simplemente están huyendo de lo que todavía les duele. ¡Sas! ¡Qué fuerte! ¡Qué fuerte! Pero es la verdad. Y están huyendo. Es que así soy. Yo soy muy fría. No, yo no expreso. No, yo no digo lo que siento. ¿Están huyendo de lo que les duele? No, no, no. Sabrá Dios qué habrán vivido. Y claro.
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3: Party Mix Border Crossing Report. Reporte de Garitas.
4: Muy buenos días. Este es el informe de Garitas en este momento. Tiempo de espera en Garitas, Tijuana. San Isidro. Línea normal, 55 minutos. Ready Lane, 35 minutos. Sentry, 10 minutos. Cruce peatonal, 10 minutos. Ready Lane peatonal, 5 minutos. Garita del Chaparral, normal, 10 minutos. Ready Lane, 5 minutos. Garita de Otay, línea normal, 50 minutos. Ready Lane, 45 minutos. Sentry, 15 minutos. Cruce peatonal, 10 minutos.
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0: Claro que el rechazo duele. Pero ¿sabes por qué? Porque toca la herida que traemos desde la infancia. Esa voz interna que nos dice, no soy suficiente. Pero te tengo una buena noticia. El rechazo no habla de tu valor. Habla de la preferencia que tiene otra persona. Cada no que recibes no es una sentencia contra ti. Es una redirección hacia un sí más grande. Por favor, deja de vivir para agradar a todos, porque el que vive queriendo agradar termina olvidándose de sí mismo, de sí misma. Y hoy recuerda, quien se ama, se respeta, y quien se respeta, atrae a quien lo valore de verdad. Así o más claro. ¡Ay, qué inspirado! ¡Qué fuerte! ¿Qué fue eso?
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0: te quiero decir dos estrategias que yo aplico para los pensamientos desgastantes. Primero lo hago consciente. Me doy cuenta. Date cuenta que te diste cuenta que estás pensando en puras tonterías. En cosas que no han pasado. En cosas que tu mente lo agrandó. Me doy cuenta. Lo que hago, para mí lo más importante es cuestionarlo. A ver, ¿esto ya es verdad? ¿Estoy absolutamente seguro que es verdad? Son preguntas que hizo Byron Katie en su libro The Work. A ver, ¿es verdad esto que estoy pensando? Pues no. ¿Estoy absolutamente seguro que va a ocurrir o que ocurrió o que se va a complicar? No. ¿Cómo me siento cuando pienso en eso? ¿De la patada? Y la más importante, ¿quién sería yo si no pensara tanto en eso?
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3: En información de la frontera, una mujer fue acusada en un tribunal federal tras intentar cruzar la frontera sur hacia México en un vehículo cargado de armas de fuego, piezas de armas de fuego y un tubo lanzagranadas, informó el Departamento de Justicia de los Estados Unidos. El Gran Jurado Federal presentó la semana pasada esta acusación formal contra Migdelia Irma Mendoza. En información de San Diego, el programa para apoyar con la instalación de purificadores de aire en South Bay quedó suspendido al momento, derivado de la falta de recurso por parte del gobierno de California. Está a la espera de la asignación de más dinero por parte del gobierno federal. Así lo anunció el Distrito de Control de Contaminación del Aire.
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0: tú sigues siendo luz en el camino de los demás, porque hay gente que ilumina y hay gente que apaga. Ser luz no significa brillar más que los demás, ni opacar a los demás. Ser luz significa seguir amando, aunque los demás tengan un corazón muy duro. Ser luz significa seguir creyendo aunque exista mucha duda. Seguir haciendo el bien aunque nadie te aplauda. Habrá días en los que te canses. Habrá días en los que sientas que tu luz es muy pequeñita. Pero recuerda esto. Una sola vela puede romper la oscuridad más densa. No apagues tu esencia y mucho menos por encajar. No bajes tu brillo para no incomodar. Sigue siendo luz. Porque alguien está encontrando el camino. Gracias a ti. Así o más claro.
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3: 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Reporte de Garitas.
4: Muy buenos días. Este es el informe de Garitas en este momento. Tiempo de espera en Garitas, Tijuana. San Isidro. Línea normal, 55 minutos. Ready Lane, 35 minutos. Sentry, 10 minutos. Cruce peatonal, 10 minutos. Ready Lane peatonal, 5 minutos. Garita del Chaparral, normal, 10 minutos. Ready Lane, 5 minutos. Garita de Otay, línea normal, 50 minutos. Ready Lane, 45 minutos. Sentry, 15 minutos. Cruce peatonal, 10 minutos.
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0: 90 segundos es lo que fisiológicamente dura el enojo. Claro, no falta quien me va a decir, no es cierto. Mi mamá sigue enojada, emperrada con mi tía desde hace más de 5 años. Son 90 segundos. Pasado ese minuto y medio, el enojo se va. Lo que lo prolonga es todo lo que piensas por lo que te enojó. Y sigues recordando la ofensa, la herida, la traición, la falta de respeto. Y reinicias el ciclo una y otra vez. Pero si respiras, te calmas, cambias de pensamiento o simplemente dejas que el pensamiento solo se vaya, el enojo muere. El enojo dura 90 segundos. El resto lo alimenta tu mente. ¿Te mereces eso? Hombre, yo no. Paso. No, te enojas, te acabas, te desgastas. Bájale tres rayitas, no, hay niveles.
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0: ¿Cómo hay gente que le gusta la mala vida? Sola, solo te embarras. Acabo de saludar a una persona que conozco. Ya volví con mi ex. ¡Ah, qué bueno! Pero te formulaste las tres preguntas matonas antes de volver. ¿Cuáles? Ya valió. La primera, ¿la versión que tenían funcionaba realmente o idealizabas como podría ser? Porque extrañar no significa que sea buena idea para volver. La segunda, ¿hubo cambios reales o solo promesas repetidas? Porque si nada cambió, nada cambiará. ¿Ya se disculpó con quienes dañó? ¿Ya viste que realmente desea recuperarte? El amor sin acciones es solamente ilusión. Y la tercera, ¿volverías por amor o por miedo a la soledad? Porque regresar por miedo es garantía de volver a romper. A veces la vida te regresa personas para comprobar que ya creciste y otras para recordarte que mereces mucho más. ¡Sas! ¿Raza matona? No vuelvas a un lugar donde ya no encuentras paz. ¿Quedó claro? ¿Quedó claro? Ah, pero ahí vas. Ahí vas. Es que ya va a cambiar. Es que ya... No hagas suposiciones. Hechos, no palabras.
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2: En información de Baja California, la salud mental en México experimenta un cambio en la percepción de los ciudadanos. Ellos buscan apoyo profesional con mayor apertura tras la crisis sanitaria por el COVID-19 en el año 2020. Especialistas afirman que las consultas crecieron de forma notable desde esa fecha. En información internacional, el ébola sigue propagándose en la República Democrática del Congo, donde se informaron los primeros casos de transmisión en la provincia de Kivu del Sur, mientras se dificulta la respuesta sanitaria en Ituru, epicentro de esta pandemia. Ya hay un primer caso señalado en Goma, la capital de Kivu. Los resultados de análisis confirmaron un caso positivo.
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2: Gente, ¿cómo están? Buenos días. Sean ustedes bienvenidos, bienvenidas a este su programa.
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4: ¡Bravo!
2: Gaby Marrón. Buenos días, ¿cómo estás?
4: Buenos días, Papirrín. Pues aquí andamos muy bien. ¿Y tú cómo andas?
2: Feliz, feliz porque ya es viernes, fin de semana. Muy a gusto, la verdad.
4: Qué bien, ¿verdad? Ya listos.
2: Traemos todo el flow.
4: ¿Verdad que sí?
2: Todo el power. Así es que bueno, vamos a arrancarnos saludando como siempre a las frecuencias que nos enlazan en los Estados Unidos y en todo Baja California.
4: Así es, saludamos a toda la gente que nos escucha en Tijuana, en San Diego, a través del 98.9. Saludos también en Mexicali, Valle Imperial, 106.9 y en Ensenada, 100.3. Y recordarles el WhatsApp aquí en cabina, 619-292-9445.
2: 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Y pues bueno, el programa del día de hoy con contenido como notas virales, story time, rojas, sabías que todo un poco. Pero Gaby nos da el adelanto.
4: Así es, porque al regresar nos vamos con la primera viral, que se trata de un curioso mensaje de una suegra a un mes del casamiento. O sea, le manda el mensaje a la nuera. Pero lo que le puso, Papirrín, no, sí se pasó.
2: A un mes, o sea, previo al matrimonio.
4: Sí, previo, previo.
2: Todavía no, ni se casaba, ni la suegra ya estaba.
4: Dijo la suegra, hay que prevenir antes de lamentar.
2: Qué horror. ¿Tú te consideras una suegra tranquila o si eres de las catarrosas?
4: Muy tranquila, Papirrín. Muy tranquila.
2: ¿Qué ibas a decir? Obviamente no te ibas a exponer aquí, ¿verdad? Pues claro.
4: ¿Para qué me preguntas si sabes que no te voy a contestar la verdad? No, no es cierto.
2: Vamos a hacer como que le creemos a Gaby.
4: No, de verdad, yo soy bien tranquila porque ni me meto ni para bien ni para mal. O sea, ellos tendrán sus cosas y así mero.
2: Ahorita le vamos a mandar un mensaje al bebecín.
4: Sí.
2: Que nos mande un audio a nuestro WhatsApp. 619-292-9444.
4: No está, está de vacaciones, ver, porque
2: ya empezamos,
4: la novia se lo llevó de vacaciones. Lo alejó de mí. ¿No?
2: Situaciones incómodas entre suegras y nueras y sí. Todo esto. Bueno, pues así es como vamos a arrancar en la siguiente nota viral. Mientras tanto, pues vamos a dar el banderazo de salida. Bienvenidos a este su programa,
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4: Buenos días.
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2: Así es, gente, ya estamos de regreso para arrancar con las virales aquí en su programa
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2: Así es que vámonos a la siguiente nota, Gaby, de, pues, las suegras incómodas, ¿no? Diría yo, o cómo se le puede llamar.
4: Incomodísimas, papirrín, claro. Algunas. Que sí.
2: Bueno, yo puedo estar un poquito a favor de esta señora, ¿no?
4: Pues, ¿por qué? O sea,
2: pues porque los padres siempre se preocupan por los hijos, incluso más allá del matrimonio, ¿no? Que ya salieron de casa, y esto es una muestra de ello. O sea, de hecho la gente se pregunta si es un gesto de amor o es una bandera roja.
4: Primero que nada, lee el mensaje para que la gente sepa de qué estamos hablando.
2: Pues es que es el mensaje que le hizo llegar una suegra. Bueno, todavía ni siquiera se casaban, esto a un mes de su boda, que dice lo siguiente: hola Valentina, ¿sabes que falta un mes para que te cases con mi hijo? Por favor, necesito que nos reunamos para enseñarte a planchar su ropa, a cocinarle la comida que yo le cocino y ver cómo te desempeñas en las tareas del hogar.
4: ¡Ay, no es cierto!
2: Eso fue el mensaje.
4: ¿Todavía existen así? ¿En serio? Oye, pero ¿por qué no le enseñó todo eso a su hijo? Mira qué chistosa, ¿no?
2: Seguramente también lo sabe, pero pues tiene que estar atendido.
4: No, papirrín, a él le hubiera enseñado eso.
2: Salga a proveer
4: eso.
2: Y tenga en su casa también los cuidados. Ay, necesarios,
4: Dios,
2: ¿no?
4: Santo. ¡No, no, no!
2: ¿Es un gesto de amor o es una bandera
4: de
2: roja?
4: Claro. No, no, o no, sea, por la parte de la suegra es una bandera tototota roja. No, no, no, ni al caso.
2: ¿Y de la esposa?
4: De la esposa, cuando ella le plancha y le hace comer, claro que no. O sea, eso, entre las cosas que podemos hacerle a alguien que quieres, ¿no? Y incluso el hombre para la mujer también, o sea, es recíproco, debe ser recíproco.
2: Sí, no por el hecho de saberlo hacer, pues ya quiere decir que la otra persona no. Ambos pueden saberlo y
4: claro,
2: compartirlo,
4: sí,
2: como
4: sí,
2: dices,
4: sí.
2: ¿No?
4: Estamos hablando de qué tipo de matrimonio es, porque no tenemos contexto, ¿no? Primero que nada.
2: Deja entrever que pues la mamá sabe o es consciente que la nuera no sabe estas tareas, ¿no? Por eso es que
4: pero
2: se atreve a enviarles.
4: ¿Trabajará la nuera?
2: No lo sabemos, es que como dices, no hay contexto.
4: Pues es que ese es un dato muy importante.
2: Supone ella trabaje o no, ella supone que no lo sabe, por eso es como que pues vente.
4: No, es que a lo que yo me refiero es que pues cuando tú trabajas, cuando también eres la portadora en el hogar.
2: Proveedora,
4: ahí las cosas para mí son michi micha, o sea, 50. Tanto yo le puedo planchar a él o él me puede planchar a mí, si a mí se me hace tarde, que así debe ser.
2: Pero ¿y si no sabe planchar?
4: No, pues yo le enseño, no importa.
2: ¿Y si no quiere aprender?
4: De hecho, él me enseñó a mí.
2: Por eso te he preguntado, porque yo también ya enseñé, o sea. Pero luego no quieren aprender, pues, o sea.
4: Ay,
2: es
4: no,
2: más
4: con
2: cómodo,
4: nada, ¿verdad? Con nada tienen contento al papirre.
2: No,
4: lo
2: no
4: que
2: hay
4: voy
2: por
4: es
2: dónde
4: que,
2: llegarle.
4: Mira, lo que sea que, como sea que haya sido, la suegra no tiene por qué meterse.
2: Ha de ser muy incómodo.
4: Eso ya es un problema, en si llega a ser un problema, porque a lo mejor el hijo ni siquiera quiere que le planchen, porque puede ser muy independiente, pero la suegra es muy de que todavía tengo a mi bebito y ella piensa que así es, y cuando se casan resulta que son bien independientes.
2: Y de hecho esto pudo interferir en el matrimonio, ¿eh? O sea,
4: claro,
2: fue un mes
4: claro
2: antes de,
4: sí.
2: Entonces te llega este tipo de mensajes y tú, uff. Lamentablemente hay veces que uno de todas formas se avienta, ¿verdad? Aunque te están dando
4: tú
2: todos los focos.
4: ¿Qué harías tú si tu mamá mandara ese mensaje a tu prometida?
2: No, pues hablo con mi mamá.
4: Ah, okay.
2: O sea, sí le diría, oye, ma, ¿qué te pasa? Y al final de cuentas, pues va a ser un problema que ya vas a tener, pues, te vas a echar ese trompo a la uña, ¿eh?
4: ¿Estás de acuerdo, o sea, que hay mamás que piensan que tienen hijos que
2: son para toda la vida,
4: que
2: ¿no?
4: Son que son para toda la
2: que
4: vida.
2: Que les pertenecen.
4: Y ándale, y aparte que piensan que les van a seguir la cura toda la vida. Cuando ya se casan, realmente son bien independientes.
2: No, pues ya es completamente aparte, ¿no?
4: No,
2: ya es harina de otro costal, dicen por ahí.
4: O sea, muchas veces sí tienen mamitis. Muchas veces.
2: También.
4: Pero otras veces sí mandan por un tubo a las mamás y siguen,
2: se
4: aún así.
2: Pues es que tienen que formar a la familia, ¿no?
4: Bueno,
2: su propia familia.
4: ¿Está bien o está mal este mensaje?
2: Para mí está mal.
4: Claro, está mal. Muy bien.
2: Sí,
4: mal,
2: si,
4: claro. No tiene
2: si
4: por qué meterse.
2: Es una bandera roja, a final de cuentas.
4: Yo tengo a la mejor suegra de la vida del mundo que también nunca jamás se ha metido con nosotros. Al contrario, ella siempre está para ayudar, apoyar. No, a mi suegra la quiero mucho.
2: Bien, bien, bien, por eso. Y es que justo es lo que iba a decir, para cerrar la nota, que al final de cuentas quien eligió a esa persona pues es el hijo, ¿no?
4: Ándale, exactamente.
2: O en cualquier situación, o la hija, cada quien elige la persona sí. con la que quiere estar y no tienen por qué entrometerse, ¿no?
4: Eso mero.
2: Ya es tu perro y tú lo bañas.
4: Así es.
2: Nos vamos a música con esto, señoras y señores, y ya regresamos, no le cambien, esto es...
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3: 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Reporte de Garitas.
4: Muy buenos días. Este es el informe de Garitas en este momento. Tiempo de espera en Garitas, Tijuana. San Isidro. Línea normal, 45 minutos. Ready Lane, 30 minutos. Sentry, 10 minutos. Cruce peatonal normal, 10 minutos. Ready Lane peatonal, 5 minutos. Garita del Chaparral, peatonal normal y Ready Lane, 5 minutos. Garita de Otay, normal, 40 minutos. Ready Lane, 35 minutos. Sentry, 15 minutos. Cruce peatonal, 10 minutos.
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2: Así es, gente, ya de regreso aquí en su programa
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2: Con más notas virales de Ay Marrón. La siguiente, de un hombre que

0: de pasos, ¿no? Ya se ve actualmente, pero no es tan común.
1: Pues fíjate que como que siento yo que no sería, para mí no sería algo bien dejar una propina muy grande. No, porque puede suceder obviamente que las mujeres también lo hagan.
0: Sí, sí, sí, creo que ya se ve un poquito más, pero aún así sigue siendo algo muy escaso.
1: Pero no, porque como siento como que estarías como condicionando algo o dándole a entender que le estás pagando por, entonces como que no.
0: Hay dinero aquí lo que sobra es dinero.
1: Pues, ¿no? Ay, con queso. Diciendo,
0: con queso. Pues este hombre se volvió viral tras dejar esta propina de $1,000 a una mesera junto a su número de teléfono, obviamente, para intentar pues ligar, ¿no? Lo que más llama la atención es que el consumo total que él realizó apenas si rebasaba los $40, o sea, comparado a lo que dejó de propina. Pues bueno, esto fue lo que logró que se hiciera viral. Sin embargo, pues la historia dio un giro inesperado cuando la mesera pues lo contactó. O sea, sí, sí surgió efecto en realidad.
1: Por lo menos lo contactó, ¿no?
0: Sí, sí. Para agradecerle el detalle, enorme detalle, diría yo. Pero lamentablemente aprovechó en esto para aclararle que pues ya tenía novio, ¿no? O sea, que a pesar de pues de lo bien que le había caído la lana, pues ella tenía novio, pero eso sí, le agradecía porque pues con eso pagaron el alquiler, la renta, que se los biles, ¿verdad? Que les cayeron de sorpresa y pues
1: estuvo padre y no quiere
0: no
1: decir que
0: contemplado ahí eso.
1: No quiere decir que está mal, porque hubiera sido, siento yo que no hubiera llegado algo serio esto en caso de que llegaran a hacer. Ajá. Pero está como para anécdota de un encuentro, ¿no? De cómo conociste a tal persona.
0: Y aquí pues no la conoció, eso es lo peor,
1: sí,
0: o sea.
1: Si hubiera pasado, digo yo, pues, o sea, queda como anécdota, porque no creo que de ahí hubiera comenzado una relación seria, la verdad.
0: ¿Crees?
1: Pues es a que cómo, sí, ¿eh? Porque ella le hubiera llamado para agradecerle el enorme gesto, pero uh-huh. Si ella le hubiera llamado nada más por agradecérselo, no creo que haya sido así, o sea, seguramente era para tener ya contacto con él.
0: Claro.
1: En este caso sí lo hizo, pero porque ya tenía pareja.
0: Sí, para marcar, o sea, poner una línea, ¿no? De, sí. Bueno, te agradezco, pero tengo uh-huh. novio y pues hasta mi novio te da las gracias, ¿no?
1: Ándale, pero bueno, les sirvió porque pagaron la renta. Lana
0: de la renta, qué chulada. Pues es que ¿a quién no le cae mal un dinerito extra?
1: Nadie
0: venga de donde
1: sabe
0: venga.
1: Para quién trabaja, papirrín.
0: Venga donde venga el dinero, a nadie sí. le cae mal, entonces pues mínimo el agradecerlo, ¿no? Así es que bueno, pues, como lo dices, nadie sabe para quién trabaja. Nos vamos a música, gente, y ahorita regresamos con más información aquí a su programa
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2: En información en San Diego, ciudadanos se dijeron satisfechos por la medida que anunció el gobierno para la reducción de tarifas en la recolección del servicio de basura, que había ahogado el presupuesto de los hogares sandieguinos. También, el gobierno anunció la eliminación del estacionamiento de pago en la zona de Balboa Park. En más noticias de San Diego, después del ataque armado que dejó varias personas sin vida en el centro islámico, reabrió las puertas a los musulmanes, quienes ahora expresan en la ciudad inquietud y desafíos para ser aceptados en la sociedad sandieguina. En tanto que el gobierno anunció un refuerzo en materia de seguridad en los lugares de culto por al menos esta semana.
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1: Así es, gente, ya estamos de regreso aquí en su programa
2: El Break Time. Time, bravo.
1: En arranque de hora, así es que bueno, ya lo saben, siempre saludamos a las frecuencias que nos enlazan de manera simultánea y nos hacen llegar a los Estados Unidos y a todos los rincones de Baja California.
2: Así es, saludamos a toda la gente que nos escucha en Mexicali, en el Valle Imperial. Muchos saludos para ustedes, 106.7. Además también a la gente que nos escucha en San Diego, en Tijuana a través del 98.9 y en Ensenada, 100.3 FM. El WhatsApp en cabina, 619-292-9445.
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2: Hoy, la última palabra para que se forme esta frase y se vayan a Disney.
1: ¿Quién se va a ir a Disney, Gaby?
2: ¡Qué emoción, papirrín!
1: Y no se va solo, se va con 4 acompañantes porque es un total de 5 boletos.
2: Así
1: para
2: es.
1: Que vivan esa experiencia. Y hoy, pues, se cierra este concurso.
2: Muy bien.
1: Atentos a la palabra, que pues con esa damos cerrojazo, ¿no? Ya se completa la frase y más adelante Gaby Marrón es quien se va a encargar de darla a conocer.
2: Así
1: ya
2: es.
1: La tiene, pero me dijo, ¿sabes qué? Hasta las 2:59 de la tarde la vamos a soltar.
2: Tú eres el que siempre quieres que la suelte hasta el último. Yo por mí la digo desde que entro.
1: No, en un ratito más la vamos a dar, así es que bueno, pues estén atentos de la programación. Nos vamos a mensajes. ¿Quién está por ahí en el WhatsApp?
2: Adivina quién se levantó temprano, papirrín.
1: ¿Quién será?
2: Geu.
1: ¿Ah, en serio?
2: ¿Hoy? Geu,
1: ¿se cayó
2: dice,
1: de la cama o qué?
2: Buenos días, Gaby, papirrín. Dice, me levantaron temprano. Bonito día para todos. Saludos. Saludos, Geu. Muchísimas gracias.
1: Por cierto, yo tengo acá también un audio del Chilaquil Verde.
2: Oye, también
1: es que
2: saludos
1: un montón
2: al barrio, también que nos mandó mensaje, pero ya no alcanzamos a pasarlo ayer.
1: Saludos, barrio. Al ratito ponemos el chilaquil porque ya sabes, su podcast que nos manda de 3 minutos.
2: Oye,
1: son los que tenemos al aire y quiero ocupar todo el espacio. Ahorita lo ponemos en ¿qué es?
2: Por dos, una, ¿no? Sección aparte.
1: Como ardillita ahí.
2: Ándale, por dos.
1: Regresamos, vamos a música. Quédense con nosotros, esto es
2: El Break Time.
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2: Así como lo escucharon, gente, ya estamos de regreso en su programa
3: El Break Time.
2: ¿Qué chilló por ahí? ¿La rata? ¿Qué fue? Patinó mi funda.
3: ¿Por qué dicen que chilla la rata?
2: Ahora pues así
3: que
2: chillan las ratas, ¿no?
3: No,
2: así,
3: pero hacen algo y dicen que
2: para chillar la rata, la rata. ¿Ya chilló la rata? Pues ándale. Sí, o sea, pues así.
3: ¿Pero en qué lo usan?
2: ¿De qué manera? Pues puede chillar la rata de muchas formas.
3: ¿Como por ejemplo?
2: Pues no sé, vamos a chillar la rata.
3: ¡Ay, dices, no! ¡Ay, no, papirrín!
2: ¿O en dónde lo has escuchado?
3: Pues es que
2: ¿en qué contexto,
3: eso,
2: no?
3: Y nunca ha habido una rata
2: lo
3: chillando.
2: Mucho. No, pero ahorita fue por la funda que se escuchó así. Okay. Por eso. No por otra cosa, o sea, fue la funda. Oye, vámonos a la nota de viral, y es acerca de el Mono Punch. Una vez más nos da de qué hablar. Es mono o mona. Ya habíamos platicado eso en algún momento, porque yo sé que es hembra.
3: Que era hembra, pero sí, siempre sale que es no sé machito.
2: Bueno, pues esto está próximo a terminar. Parece que es el fin de una era viral. Porque, pues bueno, todo apunta a que los millones de seguidores de este carismático chimpancé, pues van a desaparecer próximamente. Resulta que las autoridades del zoológico allá en Japón han lanzado ya una estricta advertencia, y la verdad es que están evaluando prohibir de forma definitiva la grabación y la fotografía de Punch, debido a todo el caos que ha provocado por turistas o personas que están, les llaman cazadores de likes, ¿no? Esto por lo que incluso hablamos en el programa hace unos días, que pues se metieron al lugar, llegaron al zoológico unos turistas e ingresaron al lugar donde están los changos estos, donde está Punch, para tratar de encontrar una fotografía más cercana y obtener pues seguidores, ¿no? Me gusta, comentarios y todo esto. Entonces, pues bueno, ya están pensando seriamente en restringir el uso de teléfonos celulares para que no existan más videos, más fotografías y bajar todo el contenido del...
3: ¡Qué mala onda! De verdad, qué mala onda, porque pues
2: la gente lo provoca, pues.
3: El chiste sí, de verdad, es protegerlos, claro que sí, pero qué mala onda que por culpa de unos pierdan los demás, digo, porque pues hay mucha gente que quiere ir a verlo nada más.
2: Sí, y además todo el contenido que se ha realizado a través de estas imágenes, sí, ¿no? Que si memes, stickers, historias, peluches, o sea, y esto pues...
3: Pues que se esperen tantito, ya va a pasar la furia, hombre. ¿Será? No duran tanto estas viralizaciones.
2: Pues digo, esta ya tiene su ratito. Sí, ya, te digo que duró. Yo pensé que al momento de crecer pues ya, porque los monitos, todos los animales chiquitos tan bonitos, pero ya después se les acaba y ya le duró sus meses al Mono Punch.
3: Oye, pues déjame decirte que la IA me da que es macho.
2: Es macho.
3: De hecho, no encontré más que una nota de que era hembra, pero no es una...
2: No es oficial.
3: No es oficial, exacto.
2: O sea, que no sabemos en realidad qué sea, si sea macho o sea hembra.
3: No, bueno,
2: yo pensaría que macho por Punch.
3: Aquí me dice que es macho, o sea.
2: Si no,
3: que...
2: hubieran puesto Punch.
3: Pancha.
2: No, pancha. Sí, ¿no? O sea, digo, por el nombre, pero pues sigue siendo un misterio.
3: Sí.
2: Nos vamos entonces a música, señores, y ya regresamos con más información aquí a su programa.
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3: 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Reporte de Garitas.
4: Muy buenos días. Este es el informe de Garitas en este momento. Tiempo de espera en Garitas, Tijuana, San Isidro. Línea normal, 45 minutos. Ready Lane, 30 minutos. Sentry, 10 minutos. Cruce peatonal normal, 10 minutos. Ready Lane peatonal, 5 minutos. Garita del Chaparral, peatonal normal y Ready Lane, 5 minutos. Garita de Otay, normal, 40 minutos. Ready Lane, 35 minutos. Sentry, 15 minutos. Cruce peatonal, 10 minutos.
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2: Así es, gente, ya estamos de regreso una vez más aquí en su programa
3: El Break Time.
2: Para irnos a La Nota Roja, Gaby Marrón, que el día de hoy tiene que ver con un pastor, La Roja.
3: Así, fíjate, pues es que ya últimamente pastores, sacerdotes están mucho en La Roja, papi.
2: Pues ya es lo mismo, ¿no?
3: Sí, claro.
2: La misma, ¿cómo dicen? Gata nomás que revolcada.
3: Y son, claro que sí, individuos con derechos y obligaciones, papi.
2: Pues a este pastor resulta que él se dedicaba a escribir libros de cómo amar a las esposas.
3: Ándale, era como coach de vida.
2: Ándale, más o menos. Y la cosa está en que lo arrestaron acusado de tener varias mujeres.
3: Ah, ¿cómo? No, no, no. Normalmente es la historia de todos los que tratan de arreglar el mundo de los demás, ¿no?
2: Enderezar a los demás, pero el de ellos está bien retorcido, ¿no? Como dicen, predicar es una cosa y vivirlo es otra, ¿no? Entonces, bueno, este conocido pastor resulta que enseñaba el secreto del matrimonio perfecto, pero pues terminó tras las rejas por una doble vida. Fue acusado de tener múltiples esposas en secreto.
3: ¡Míralo!
2: Mientras él vendía miles de copias de su manual de fidelidad.
3: ¡Ándale!
2: Fíjate lo que ponía las sabias abuelas. Esto ponía

0: Como todos los hombres, Pepe.
1: No, no, Gaby.
0: No, ¿cómo no? ¿Cómo no, Papirri? La mayoría, claro que sí.
1: Además, yo le quiero decir una cosa a este pastor.
0: A ver.
1: Esta historia.
0: Ya se escribió.
1: Ya se contó.
0: ¿Así?
1: Y se llama El Charro y la Mayrita.
0: Ándale.
1: O sea, por favor, no nos venga con no, ¿así? No, esta historia ya se contó, señor, ¿no?
0: Es la historia de todos, Papirri, nada más que a unos no los han descubierto. Esa es nada más la diferencia.
1: ¿Y por qué nada más le echan la culpa a uno, al hombre, no? Este es de dos.
0: Ah, porque ahorita estamos hablando de los hombres.
1: Esto es de dos.
0: Ya cuando hay una nota de una pastora ya hablamos de eso.
1: Y si los dos llegamos, los dos nos vamos, ¿no? Como el del TikTok.
0: Ándale, sí.
1: Que le cayó el ice. En la construcción y que le toca la cajuela de la van en donde estaban a la esposa y le dice, ya nos agarraron. Y dice, te agarraron a ti, gordo, que no sé qué, ¿por qué me delatas? Dice, los dos llegamos, los dos nos vamos. Nosotros nos vamos, pero música, gente, ya regresamos. Esto es
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3: En información económica, Estados Unidos dijo que Cuba aceptó una oferta de $100 millones en ayuda humanitaria, pero agregó que no estaba claro si La Habana había avalado las condiciones de Washington. El gobierno ha logrado distribuir $millones en ayuda humanitaria desde principios de este 2026 en Cuba. En más noticias económicas, el ritmo de crecimiento de economías de la Organización para la Cooperación y el Desarrollo Económico, la OCDE, se situó en 0.4%. Las pérdidas son por la guerra. En tanto, México se encuentra entre los países con peor evaluación en el tercer trimestre de 2025.
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2: Así es, gente, ya estamos de vuelta aquí en su programa.
3: El Break Time.
2: Bienvenida a las frecuencias, como siempre saludamos a cada una de ellas que nos enlazan en Estados Unidos y en Baja California.
3: Así es, saludamos a toda la gente en San Diego, en Tijuana, a través del 98.9, en Mexicali, Valle Imperial, 106.7 y en Ensenada 100.3 FM, el WhatsApp en cabina 619-292-9445.
2: También estamos en la aplicación Esquina 32 Radio, escúchenos a través de ella, recuerde que es gratis, así es que descárguela, y para cualquier teléfono móvil también estamos con el contenido y promociones en las redes sociales. Síganos en todas, en Facebook, en Instagram y TikTok. ¿Tenemos algún mensaje por ahí, Gaby?
3: Oye, pues tenemos saludos para toda la gente que nos escucha en Valle de Mexicali. Saludos, dice, este fin de semana, desde acá, desde el glorioso Valle de Mexicali, dándoles un ratito al trabajo de rancho. Órale. Saludos, buena rola, dice, pero pónganse una de Frontera. Ahí ya salieron bastantes. Hace ratito la pusimos.
2: Sí, claro, ahí están ya.
3: Pero muchísimas gracias, ¿eh?
2: ¿Cómo estará el calor en el Valle?
3: Ay, no me quiero ni imaginar.
2: Porque dice que trabaja en el campo, ¿no?
3: Sí.
2: Pues, no, mis respetos, ¿eh? Saludazo sí. Hasta Mexicali. Y en un ratito más, la palabra para que participen en la promoción de Disney. Hoy ya es el gran cierre de esta promoción. Para que puedan completar ustedes la frase. Y Gaby Marrón ya la tiene desde el inicio del programa, pero dice que no la va a soltar.
3: No, esta vez sí no, la voy a soltar porque es la última palabra, papirrín.
2: Dice, vamos hasta que me esté escuchando mi mamá, dice que está así participando. Es. Entonces, pues bueno, estamos esperando. No, no es cierto. Ya está la palabra, pero la vamos a decir más adelante, ¿verdad?
3: Sí, exactamente.
2: Para que estén atentos. Así es que bueno, pues no le cambien. Ahorita regresamos con más información. Más contenido y con la palabra aquí en su programa.
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2: Y bueno, gente, ya estamos de regreso aquí en su programa.
3: El Breaktime, bravo.
2: Para irnos a la información deportiva, Gaby Barrón. Regresan los deportes a este programa.
3: Claro que sí, Pepirri, no pueden faltar. Y ya cuando casi es el mundial y todo eso,
2: sí, pues se tiene que hablar, ¿no?
3: Aunque no vamos a hablar del mundial, ¿verdad? Pero
2: son tiene deportes, que claro. Como quiera que sea.
3: Como
2: deportes,
3: quiera que sea, Pepirri.
2: Porque resulta que las trabajadoras sexuales.
3: Ajá. ¿Qué tienen que ver las trabajadoras sexuales, Pepirri?
2: Están amenazando con boicotear el evento de la Fórmula 1.
3: Ah, ya. Sí, son deportes. Claro que sí. Claro que sí.
2: Entonces piden ellas mejores condiciones laborales. O si no sucede esto, pues la amenaza es que no van a atender a los clientes.
3: Ándale.
2: ¿Cómo se va a quedar uno sin?
3: Y es que es el momento que más, pues, piden servicio, ¿verdad?
2: Es temporada alta.
3: Ándale, temporada alta, híjole. ¿Y qué piden, Papirrín?
2: Pues nada, pues ellas piden ser bien atendidas, ¿no? O sea, resulta que esto es en Montreal, para empezar, ¿no? Y pues están en pie de guerra para tratar de conseguir mejores condiciones laborales, ¿no? O sea, digo, siendo el oficio más antiguo del mundo, tendría que ser, ¿no? Yo creo que están tienen todas las razones.
3: Están en su derecho.
2: Están en su derecho. Entonces, ya han anunciado una huelga de servicios. Pues ahora con este tema del gran premio, ¿no? Que es un evento de la Fórmula 1. Y pues, como bien lo mencionabas, es muy lucrativo para el rubro, ¿verdad? De estas chicas. Entonces, exigen el reconocimiento oficial de las profesionales del sexo, ¿no?
3: Ándale.
2: Como trabajadoras y además el acceso a las prestaciones de gobierno, animando a los seguidores de la Fórmula 1 a que también pues apoyen esta huelga y si no, pues van a boicotear el gran premio. Esto lo hicieron a través de un comunicado, ¿no? Entonces dicen ellas, creemos que es el mejor momento para hacer huelga. Los clubes están en su momento de mayor actividad. Entonces, lo que esto convierte en el periodo más lucrativo del año. Entonces, es nuestra oportunidad, dicen ellas, de amenazar esos ingresos y afectarles donde más les duele, ¿no? Entonces, estamos atrapadas en una dinámica de poder empleador y empleado que solo beneficia a los jefes.
3: Claro.
2: Y entonces,
3: estamos con ustedes, amigas.
2: Sí, bien, yo también, muchachas. Chile ganas.
3: Sí, espero que se unan a la causa también ahí los de la Fórmula 1.
2: Imagínate que se queden como si hubieran comprado una jirafa, ¿no? Ajá. Que no tengas dónde meter.
3: No, papi.
2: O sea, eso no está padre, pues. No. Tienen que apoyar.
3: Claro, ojalá que les vaya muy bien.
2: El oficio más antiguo en el mundo.
3: Y acepten todas sus peticiones.
2: Claro, prestaciones y todo.
3: Claro, como debe ser,
2: ¿no? En regla.
3: Sí, por supuesto. Porque a ellas sí les piden que estén en regla todos sus documentos y todo.
2: Clean, ¿no?
3: Claro.
2: Entonces, pues bueno, así las cosas en los deportes, señoras y señores. Es momento de que hagamos una pausa y ahorita volvemos con más. 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
3: 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Reporte de Garitas.
4: Este es el informe de Garitas en este momento. Tiempo de espera en Garitas, Tijuana. San Isidro. Línea normal, 45 minutos. Ready Lane, 30 minutos. Sentry, 10 minutos. Cruce peatonal normal, 10 minutos. Ready Lane peatonal, 5 minutos. Garita del Chaparral, peatonal normal y Ready Lane, 5 minutos. Garita de Otay, normal, 40 minutos. Ready Lane, 35 minutos. Sentry, 15 minutos. Cruce peatonal, 10 minutos.
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2: Así como lo escucharon, gente, ya estamos de regreso aquí en su programa.
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2: Para irnos de lleno al story time del espectáculo, Gaby Barrón encendió las redes sociales el señor Don Cuno, ¿no?
3: Ah, ¿sí? ¿Y eso por qué, papirrín?
2: Pues lo que pasa es que reveló detalles de la estrecha relación que tiene con la

0: Que anda de pegoste nada más.
1: Sí, de entrometido ahí.
0: Por poquito y se va la luna de miel, ¿no?
1: Sí, yo no sé cómo lo puede soportar. ¿Será muy buena persona? Muy
0: pues
1: agradable.
0: A lo mejor es muy agradable, Papirrín, y uno no se da cuenta, ¿verdad? Porque no sale a relucir mucho su humor, ¿no? ¿En dónde ha salido como para que nos demos cuenta?
1: O sea, si es actor, si es
0: No, pues nada más es como tipo TikToker, ¿no? Algo así. Y modelo de algo, no sé.
1: ¿Qué va a ser modelo, por Dios? Bueno, total que encendió las redes sociales porque pues se le vio conviviendo de manera íntima, como lo estamos comentando con esta famosa pareja. Y bueno, pues se reveló que pues la cercanía es bastante hacia ellos, al grado de que cuenta con su propia habitación en casa de Cristian Nodal y Ángela Aguilar.
0: Ándale, su propia habitación.
1: O sea, que ella tiene su cuarto y todo eso.
0: Órale, entonces, pues qué bien. Felicidades por su gran amistad.
1: Incluso dice que Pepe Aguilar, pues dice que es como su hijo adoptivo, ¿no?
0: ¿A
1: que
0: poco?
1: Él dice que ya quiere adoptarlo. Hasta dice que no tiene problemas con que Pepe Aguilar diga que es su sugar.
0: Ay, ay.
1: A ese nivel, o sea, imagínate.
0: Ay.
1: Ya con esos comentarios, la patada lo saco de la casa, o sea.
0: Yo supongo que se ha de llevar muy bien con ellos, ¿no? Para poder decir todo esto.
1: Sí, o sea, sí, y no nada más con ellos, sino hasta con el propio señor. Pepe Aguilar,
0: sí, pues,
1: ¿no?
0: Pepe.
1: O sea, digo, ya para tener su boquita muy desocupada, pues por eso encendió las redes sociales, o sea, la raza dice, sí. ¿Qué le pasa a este tipo? Pero él dice que sí, que es el hijo adoptivo de Pepe Aguilar y pues bueno, que él está muy feliz, muy contento y que está buscando quedarse con el apellido
0: Aguilar. ¡Ándale!
1: Acomode el lugar, ¿no? O sea...
0: ¡Ay, Dios!
1: ¡Qué cosa! ¡Ay! ¿Qué se cayó? ¿Qué?
0: No, Papirrín, ¿qué traes?
1: Me espanté aquí, algo okay. Me tiraron, me aventaron. Bueno, ya me voy entonces, nos vamos a la música.
0: ¡Vámonos, vámonos!
1: Y ahorita regresamos, no le cambien, esto es...
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2: En información de Mexicali, los 6 estudiantes que se vieron involucrados en la detonación de una botella en la secundaria 18 son investigados ahora por pandillerismo. La fiscal general de Baja California, María Elena Andrade Ramírez, aclaró que el día de los hechos fue la policía municipal quien detuvo a estos jóvenes. En información internacional, juez bloqueó las cuentas bancarias del expresidente de España, Rodríguez Zapatero. El juez de Audiencia Nacional, José Luis Calaba, ordenó la congelación de cuentas bancarias del exmandatario español, José Luis Rodríguez Zapatero. Es investigado por presuntos delitos de blanqueo de capitales y también tráfico de influencias.
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2: Así es, seguimos con más de este su programa,
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2: Muchísimas gracias a las frecuencias que nos enlazan y nos hacen llegar a todos los rincones de la Baja, por supuesto también al sur de los Estados Unidos.
4: Claro que sí, saludos a toda la gente que nos escucha en San Diego, en Tijuana a través del 98.9 FM. También a toda la gente que nos escucha en Mexicali, en el Valle Imperial a través del 106.7 FM. Saludos a Ensenada 100.3 FM y recordarles que tenemos listo el WhatsApp para todos ustedes, 619-292-9445.
2: 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Vamos a música y regresamos con contenido aquí en su programa
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2: Así es, gente, ya estamos de regreso aquí en su programa.
3: ¡El Break Time! ¡Bravo!
2: Ya ha llegado el momento del...
3: ¿Sabías qué?
2: ¿Sabías que existían pastillas para sobrevivir al cometa Halley?
3: ¿Cómo es eso, papirrín?
2: Pues se aprovechaban, ya sabes, de la gente que le tenía miedo. ¿Cuándo va a volver a pasar el cometa?
3: Hasta el 2061, papirrín.
2: Ya no nos va a tocar.
3: En 1986 fue la última vez que se vio en la Tierra.
2: Ah, el año en que nací.
3: Ah, mira, pues
2: no,
3: sí.
2: No me tocó verlo, obviamente.
3: No, pero estaba
2: ahí, estaba a lo mejor.
3: Muy de bebecito.
2: Todavía muy cerrados, muy hinchados. Bueno, ahorita los traigo igual, pero.
3: Sí, pero también ya es por aquel, otro motivo. Sí,
2: estoy hinchado, pero de otra cosa. Bueno, resulta que sí, en 1910, la llegada del cometa a la Tierra provocó, pues, una histeria de manera colectiva. O sea, la gente estaba muy espantada.
3: De por sí, papirrín, en estos tiempos que hay un chorro de información, va a pasar un cometa y ve todo lo que sale en las redes sociales, la gente se llena de histeria. Ahora imagínate en aquellos tiempos.
2: En aquel entonces.
3: Donde, pues, no existía la tecnología ni nada y ven algo raro en el cielo. Pues sí, obviamente había una histeria real.
2: Para toda la gente, ¿no? Entonces, resulta que la cola del cometa decían que contenía un gas bastante venenoso y que este, pues se iba a propagar, ¿no? Asfixiando, pues, a las personas y terminando con la vida en la Tierra. Entonces,
3: ¿te fijas que sucedía lo mismo, pero sin tecnología? O sea, me refiero a que había gente que a fuerza se aprovechaba de las personas. Sí. Como siempre. Cuando dicen, ¿no? ¿Qué va a pasar en este agosto según la gente? Vamos a perder la gravedad y vamos a salir volando como 20 metros, ¿no?
2: Algo, ¿no?
3: O sea, siempre cada año va a pasar algo terrible.
2: Pues es como dice el papá de Matilda en la película, ¿no? Cada minuto nace un tonto y tenemos que aprovecharlo.
3: Ándale, o sea, sí.
2: Siempre hay alguien que se aprovecha.
3: Exactamente.
2: De y así sucedió. Aprovecharon el pánico que generaba el cometa y curanderos y farmacéuticos, pues sacaron a la venta pastillas que supuestamente eran pastillas anticometa.
3: Ah, no manches.
2: Y
3: todavía sigue sucediendo.
2: Sí, claro, pasa. Y pues la promoción era que o afirmaban que si tú no tomabas esa pastilla, pues no ibas a sobrevivir a los gases que iba a expulsar el cometa, ¿no? Entonces, pues, ya sabrás, fue un negocio bastante exitoso y pues ya la gente se la creyó y muchos incluso aseguran que sobrevivieron gracias a que
3: a las pastillas. O sea, nunca supieron que eran mentiras, sino que gracias a las pastillas
2: están vivos. Exactamente.
3: Y todavía sigue pasando todo eso. Porque,
2: es que aprovechan. A mí me pasó en alguna ocasión, fue en el 2000, si no mal recuerdo, que una... fue Liverpool, esta tienda de ropa y esas cosas. Vendió relojes de que supuestamente decían que se iba a acabar el mundo,
3: claro,
2: en el 2000.
3: Sí, por, ajá.
2: Y puso a la venta esos relojes que iban en cuenta regresiva y solamente funcionaban hasta...
3: No es cierto,
2: sí,
3: papi.
2: Y yo lo compré.
3: ¿Es en serio?
2: Entonces tenía
3: mi reloj. Estaba con tu cuenta regresiva esperando que se acabara el mundo.
2: Y tenía la forma del planeta, pues, del planeta Tierra.
3: ¿Eso hizo esta tienda?
2: Sí, te lo juro.
3: ¿En serio?
2: Te lo juro.
3: No puede
2: y
3: ser.
2: Solamente funcionaba hasta las 12 de la noche.
3: Claro, ya no iba a haber más.
2: Que
3: pues
2: se iba a acabar, o sea, terminaba el reloj y ya.
3: ¿Y qué pasó cuando ibas con tu cuenta regresiva? ¿Estabas esperando el fin
2: estaba
3: del mundo?
2: Estaba nervioso, la neta, sí, creo que hasta lloré, no me acuerdo, pero.
3: ¿Estás chiquito?
2: Sí, estaba chiquito, en el 2000, hace, ¿sí fue del 2000?
3: Sí, pues hace 26 años, ¿no?
2: Algo así, no me acuerdo.
3: Sí, en el 2000 fue cuando el cambio del cero y todo esto que pasó.
2: Ah, pues justo fue en ese año, sí, estaba bien nervioso, pero con mi relojito así.
3: Oye, pero qué manchados, qué pasados de lanza los de Liverpool.
2: Pues es igual que esto, se aprovecharon,
3: sí, ajá,
2: pues, y hacer negocio, ¿no?
3: Hicieron
2: y ahí está
3: su
2: uno como tarado. Vámonos a música, gente, y ya volvemos. Esto es
3: El Break Time.
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4: Muy buenas tardes. Este es el informe de Garitas en este momento. Tiempo de espera en Garitas Mexicali. Calexico East, normal, 25 minutos. Ready Lane, 35 minutos. Sentry, 15 minutos. Cruce peatonal, 5 minutos. Mexicali Centro, Calexico West, normal, 30 minutos. Ready Lane, 25 minutos. Sentry, 20 minutos. Cruce peatonal, 10 minutos.
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2: Así como lo escucharon, estamos ya de regreso aquí en su programa
3: El Break Time. ¡Bravo!
2: Para irnos a un Sabías Qué. Un Sabías Qué bastante bonito, Gaby.
3: A ver, ¿por qué, papirrín?
2: Estamos hablando de un gesto que le está dando la vuelta al mundo entero. Y es que resulta que el príncipe heredero de Dubái, el jeque Hamdan bin Mohammed bin Rashid Al Maktoum.
3: Ajá, qué bien te la aprendiste el nombre.
2: El compita este. Anunció que pues se ha terminado esto del nombramiento ama de casa.
3: ¿Ah, sí?
2: O sea, decirles a las mujeres ama de casa.
3: Ahora qué vamos
2: a hacer. Eso para él ya terminó y será reemplazado por formadora de generaciones.
3: Ok, ¿y esto por qué?
2: Esto, pues, tiene contemplado que suceda ya, a partir de ya, en los Emiratos Árabes. Y, pues, ¿por qué? Pues busca reconocer el verdadero impacto de las madres en la sociedad, ¿no? O sea, para destacar su labor, que va mucho más allá del hogar, ¿no? O sea, realmente, pues, también forman valores, educan, claro, ¿no? Construyen el futuro de las personas, de los seres humanos, y es por ello que, pues bueno, se realizó este anuncio durante las celebraciones, precisamente ahora que fue el Día de la Madre, de este 2026, y pues obviamente ha sido aplaudido por miles de personas en las redes sociales, quienes consideran que este cambio dignifica y visibiliza el trabajo emocional y educativo.

0: El nombramiento y que ya lo traten así, que la verdad.
1: Y otra que se lleve a la realidad.
0: Está,
1: ¿no?,
0: muy bien porque, pues, promueve el respeto y la valoración y todo esto de las mujeres, pero otra muy diferente también en que realmente en cada casa se promueva todo
1: se
0: esto, pues.
1: Sí, sí, tienes toda la razón, ¿eh? No nada más cambia el nombre, que yo en un principio dije, pues está bien, ¿no? O sea, si ya han cambiado todo, ya al chaparro no le puedes decir chaparro, al gordo, gordo, o sea, al flaco, flaco. Pues ya era justo, ¿no?, que también hicieran, claro, un cambio ahí. Pero acabas de darle en la torre a lo que yo pensaba, porque tienes toda la razón. O sea, si no cambia en realidad las cosas, de nada sirve que nada más le
0: cambien mudemos el nombre, ¿no? Que de verdad cambien la práctica.
1: Tienes razón,
0: pues,
1: y que se reconozca, sí, en realidad. Bueno, pues así las cosas allá en Dubái, en los Emiratos Árabes, que seguramente lo van a replicar en...
0: Además, yo prefiero estar en Dubái, no le hace que se ama de casa. Pero que está en Dubái, no les lleva.
1: Estás como los de, que lloran, ¿no?
0: O sea, que llore pobre en un Lamborghini, a llorar en autobús, no, pues mejor
1: en el Lambo, ¿no? O en un yate. Sí. Ya volvemos, gente, no le cambien, esto es...
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2: En información de Baja California, ISECALI está en huelga, declaró el director del instituto Luis Gallego. El ISECALI este 2026 tiene un presupuesto de 20 mil millones de pesos. Detalló que al cierre del 2025, el déficit generado en el ISECALI suma 8 mil 408 millones de pesos. En información internacional, la justicia condenó a la empresa Airbus en Air France por el accidente del vuelo Río París en 2009. La justicia francesa declaró responsables a ambas empresas 17 años después del accidente del avión que cubría la ruta Río-París y costó la vida de 228 personas.
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2: De regreso, gente, aquí en su programa.
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2: Es arranque de hora, Gaby Marrón, y agradecemos a las frecuencias que nos enlazan en los Estados Unidos y en toda la Baja.
4: Claro que sí, saludamos a toda la gente en San Diego, en Tijuana, a través del 98.9, Mexicali, el Valle Imperial, 106.7, y Ensenada, 100.3 FM, el WhatsApp en cabina, 619-292-9445.
2: 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También no se olvide del contenido y promociones de nuestras redes sociales. En Facebook, en TikTok e Instagram, las cuentas oficiales. Hablando de promociones, Gaby, ya es hora, ¿no? Digo, se está acabando el programa y tú nada más no nos das la palabra.
4: No, ya, papirrín. Vámonos con la palabra para que la anoten.
2: Para cerrar la frase. Con esta palabra cerramos la frase de la semana para participar y se puedan ir pues a Disney o tengan la posibilidad de ganar los boletos.
4: Así es. Entonces, la palabra es...
2: ¡Chan, chan, chan! Cada vez se escucha peor, ¿verdad?
4: Tus efectos especiales no son muy claro, así
2: tienes
4: como
2: razón.
4: Que ni venga el ¿cómo se llama? El Golden Boy.
2: Voy a pedir porque nos va a criticar.
4: No, nos va a pelucear, papirrín. Como que no tienen fanfarrias ni nada.
2: Voy a mandar a pedir, aunque sea un pandero, le voy a pedir al doctor, ¿no? Mínimo, un triángulo para pegarle aquí, algo.
4: Oye, pues esta es la palabra del día. Y es nada más y nada menos que Simba.
2: Simba.
4: Así es.
2: Simba es la palabra del día de hoy. Simba, la última palabra.
4: Sí, papirrín, con esta palabra ya se termina esta dinámica de Disneyland. Y los participantes, muy importante, deben mandar mensaje directo a las páginas de Party Mix.
2: Okay.
4: Ya sea de Instagram o de Facebook. El que les sea más fácil para ustedes. Y con la frase.
2: Para que, pues, chicle y pegue ahí.
4: Con la frase en el orden que ustedes crean correcto, ¿ok? Uh-huh. Así que, pues, ya con eso estarán participando y, pues, ya saben,
2: mucha
4: adelante,
2: suerte,
4: mucha suerte, éxito para todos y todas.
2: Y a todos. Pues nos vamos a música y ya volvemos, no le cambien, esto es...
4: El Break Time.
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2: Aquí seguimos, gente, ya de regreso en este su programa,
3: el Break Time. ¡Bravo!
2: Y para cerrar con broche de oro, Guy Barrón, vámonos con un ¿sabías qué? ¿Sabías que 4 especies extraterrestres han sido recuperadas de ovnis estrellados, según un experto?
3: ¿Qué, papirrín? ¿Me vas a salir que ahora eres así como conspiranoico y esas cosas?
2: No, aunque sí me llamó bastante la atención por saber de quién viene, ¿no? Se trata de un físico que está vinculado a programas financiados por la CIA y además es ex asesor del Pentágono.
3: Ándale, o sea, tenía cargo, pues.
2: Un rango acá, Shiloh, pues, y acaba de hacer estas declaraciones el pasado 14 de mayo de este año, o sea, hace unos cuantos días, ¿no?
3: Ajá.
2: Y pues bueno, este doctor de 89 años afirmó en una entrevista que fuentes internas relacionadas con recuperaciones de objetos no identificados habrían confirmado la existencia de al menos 4 especies extraterrestres distintas, todas con forma humanoide.
3: Pero la existencia de que existen en el universo o de que las tienen aquí, no sé, encerradas o algo así.
2: No, que los tienen.
3: Ay, no es cierto.
2: Los tienen en su poder. Sí, que Estados Unidos ha recuperado 4 especies distintas de vida extraterrestre de ovnis que se han estrellado. Entonces, pues imagínate cómo está este show. ¿Tú crees esto? O
3: pues ya es que no sé, papirrín. Mira, a mí se me hace muy extraño que las tengan, porque que yo sepa, si es que existen y si esto es real, pues son especies como muy, muy por encima del humano, papirrín. Entonces no creo que tengan. Ah, porque según esto, uno de ellos es pleyadiano. Son unos nórdicos grandes, güeros, ojos
2: son los
3: azules.
2: Que sí están como un
3: ¿Tú crees que lo van a tener encerrado? O sea, si están súper avanzados en, no sé,
2: en
3: pueden cambiar hasta holográficamente su aspecto si ellos quieren y según dicen.
2: O bueno, por lo menos él los ha visto, ¿no? Bueno, dice eso.
3: O sea, ajá, pero no creo que los tengan encerrados. Digo, a lo mejor están haciendo otras cosas.
2: Una que es como normalmente nos los han pintado, ¿no? El típico pequeño de piel gris oscura.
3: Los grises.
2: Como lo hemos visto en muchas partes,
3: típico,
2: ¿no? La mayoría de las cosas.
3: Como E.T.
2: Que ese es el número uno, que es el del sistema estelar Z, ¿no? Ese es como el E.T. exactamente. De ahí viene el que decías, los altos, ¿no? Especie humanoide nórdicos. Piel clara, rubios, ojos azules, o sea, bien guapos.
3: Sí,
2: para
3: sí,
2: que
3: sí.
2: Me entiendan, ¿no? Luego está la especie humanoide, el reptiliano, que son altos y la piel con rasgos de reptil. También más o menos creo que ya han salido por ahí.
3: Sí,
2: algunas
3: son de los más famosos.
2: ¿No? Más famosones. Y el cuarto y último, que es la especie humanoide insectoide, ¿no? Altos con rasgos artrópodos.
3: Ándale.
2: Así como...
3: pues como insecto,
2: un,
3: ¿no?
2: Un grillote, ¿no? Así enorme. No sé, me parece muy...
3: como una mantis religiosa.
2: Ándale.
3: ¿No? Más o menos.
2: ¿Y tú crees que
3: no,
2: las
3: pues,
2: palabras del
3: es
2: señor?
3: Que no sé,
2: que además,
3: papirrín.
2: Como decíamos en un principio, un cargo importante y...
3: No
2: es cualquier hijo de vecina.
3: Yo he visto que todas esas especies según existen, o sea, según lo que dice la gente que son como contactados y esto,
2: ajá,
3: hablan siempre pues de este tipo de especies de extraterrestres.
2: Okay.
3: Pero pues es que no sabemos, pues nada está comprobado.
2: Que los muestren, ¿no?
3: Pues
2: si los tienen, que los enseñen.
3: Que vengan y se presenten también.
2: Qué miedo ver un animal.
3: Imagínate,
2: así,
3: una mantis religiosa hablándote.
2: No, hombre.
3: Así si grandotota. Porque
2: si con una cucaracha,
3: porque para
2: es
3: esto,
2: algo corriendo. De,
3: para esto miden, o sea, son grandes, son sí.
2: No.
3: Y hay otra especie.
2: No,
3: que,
2: me muero.
3: Hay otra especie que sí me gusta mucho, que son los felinos. Son los Urma, creo.
2: Ah, ¿como los Thundercats?
3: Ándale. Haz de cuenta. Son los Thundercats.
2: ¿En serio?
3: Esos, sí.
2: Órale. Ese sí no sabía.
3: Esas sí son, dicen los que según los han visto, son como de 3 metros de altura. Sí.
2: No, pues entonces no los tienen.
3: No.
2: No hay manera, ¿no? ¿Dónde los van a guardar? ¿En una caquita?
3: O hicieron contacto, que puede ser, pero que los tengan encerrados no creo.
2: Difícilmente, sí.
3: Tal vez al gris, porque dicen que los grises no tienen... Los grises no tienen alma, no son nada, son como robots. Trabajan para otras especies, según dicen.
2: Son como unas maquinitas.
3: Ándale, así.
2: Eso sí los puedes enjaular y no hay problema. Uh-huh. Es un papirrín, pero... gris.
3: Pero
2: ¿no?
3: Sin alma, papirrín.
2: Por eso.
3: Ahí va.
2: Vámonos a música, señoras y señores, y ya regresamos. Esto es...
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4: Muy buenas tardes. Este es el informe de Garitas en este momento. Tiempo de espera en Garitas, Tijuana. San Isidro. Línea normal, 35 minutos. Ready Lane, 25 minutos. Sentry, 10 minutos. Cruce peatonal y Ready Lane peatonal, 5 minutos. Garita del Chaparral, normal y Ready Lane, 5 minutos. Garita de Otay, línea normal, 35 minutos. Ready Lane, 30 minutos. Sentry, 15 minutos. Cruce peatonal, 10 minutos.
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1: 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Así es, gente, ya estamos de regreso aquí en su programa.
2: El Break Time.
1: Regresamos, pero para despedirnos, Gaby, porque ya nos vamos.
2: Ya nos vamos, Pepirrín. Muchísimas gracias a toda la gente que nos estuvo acompañando. Muchas felicidades a todos los que resulten ganadores. Esto todavía no se termina. Más al rato van a sacar más y más, ¿verdad?
1: Así es, también pues a los ganadores tanto de Miguel Bosé, que ya se van el día de mañana a la Monumental de Playas de Tijuana. Y pues los de Disney, que quién sabe cuándo se vayan a ir, pero se
2: sí, vayan. Sí, eso ya es decisión de ellos, pero qué
1: pero
2: bueno.
1: Pero ya tener los boletos.
2: Muchas felicidades, de verdad.
1: Oye,
2: que
1: ¿de
2: sí.
1: qué me estás hablando? Gracias, gente, de verdad, que tengan un excelente fin de semana y nos escuchamos el próximo lunes en punto de las 10 de la mañana. Esto fue
2: El Break Time. Adiós.
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2: En información de la frontera, una mujer fue acusada en un tribunal federal tras intentar cruzar la frontera sur hacia México en un vehículo cargado de armas de fuego, piezas de armas de fuego y un tubo lanzagranadas, informó el Departamento de Justicia de los Estados Unidos. El gran jurado federal presentó la semana pasada esta acusación formal contra Migdelia Irma Mendoza. En información de San Diego, el programa para apoyar con la instalación de purificadores de aire en South Bay quedó suspendido al momento, derivado de la falta de recurso por parte del gobierno de California. Está a la espera de la asignación de más dinero por parte del gobierno federal. Así lo anunció el Distrito de Control de Contaminación del Aire.
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1: Muy buenas tardes, aquí estamos los inexpertos en The Party Show y les tenemos información para esta hora. Soy Andy Mendiolea.
2: Y yo Pepe Serrato.
1: Oigan, les vamos a platicar obviamente qué pasó en la final de ida en la Liga MX. Guardiola deja el City, es oficial esto. También información sobre la convocatoria de Inglaterra, donde hay también controversia. Y CR7, finalmente campeón en la Liga Árabe.
2: Además, tenemos información de la NBA, de béisbol, los Toros de Tijuana y partido de México contra Ghana previo a la Copa del Mundo.
1: Correcto, también DJ Sam nos va a platicar de los Anime Awards 2026 y también del regreso de Crazy Taxi, así que no se desconecten, nosotros somos Inexpertos y esto es The Party Show.
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1: Muy buenas tardes, aquí estamos los inexpertos en The Party Show. Tenemos información para esta hora. Los saluda Andy Mendiolea.
2: Y yo, Pepe Cerratos.
1: Don Pepe, oye, ¿qué onda? Partido de ida de la final de la Liga MX.
2: Pues como nosotros lo dijimos, partido aburrido, porque siempre son así las finales de ida, 0-0. Destacar lo de Keylor Navas, que sí, es una tajada muy importante. La verdad es que Keylor está todavía para el fútbol europeo.
1: Pues la verdad todavía mantiene buen nivel y honestamente creo que Cruz Azul dejó pasar esta gran oportunidad porque tenía a Pumas acorralado durante todo el primer tiempo, pero no se reflejó en el marcador, así que no sirvió de nada.
2: Ventaja para mí, Efraín.
1: En este caso sí, estoy de acuerdo contigo, pero bueno, el domingo se juega el partido definitivo. Oye, ya hace unos días se había estado rumorando y se confirma el día de hoy, ¿no? Pep Guardiola se va del City.
2: Es correcto, después de 10 años, una persona que pues hizo grande al Manchester City, estaba viendo sus títulos, 6 ligas, 6 Premier Leagues, 3 copas, 5 copas de la Liga, una Supercopa de Europa, una Champions y un Mundial de Clubes.
1: ¿Y pero para dónde irá? Esa es la duda.
2: Año sabático.
1: ¿Año sabático?
2: Y luego selección.
1: Ah, ¿mexicana? Ah, oh, estaría bonito, ¿verdad? Ah, te dejé ahí. Oye, y él anda, bueno, ha estado trabajando en Inglaterra y el día de hoy, con todo y controversia, se presentó la convocatoria de la selección de Inglaterra rumbo al Mundial.
2: Correcto, una de las mejores selecciones en cuanto a los nombres, al plantel, pues deja fuera a varios jugadores interesantes como Phil Foden, Cole Palmer, Luke Shaw, Trent Alexander-Arnold, jugador del Real Madrid.
1: Cierto.
2: Y Harry Maguire.
1: Ok, la verdad es que son nombres que habitualmente venían apareciendo en la selección de Inglaterra y en esta ocasión quedaron fuera. Y no son cualquier jugadores, pero por lo menos el jugador que es de Real Madrid, la verdad es que no ha jugado mucho.
2: ¿Y no lo podemos nacionalizar mexicano para que jueguen con nosotros?
1: ¡Hombre, estaría muy bien! Muchachos, a ver, vénganse. Sí, vamos a platicar un poco.
2: Acá sí les podemos, o sea, allá les hacen el feo, acá sí los queremos.
1: Más o menos, oye. Y el día de ayer, algo histórico, ¿no? Se dio el día de ayer. Finalmente, Cristiano Ronaldo logró ser campeón de la Liga de Arabia.
2: Después de 4 años fracasando, porque sí, era lo que estaba haciendo, fallando, sí, fracasando, pues lo consigue.
1: Bien.
2: Y mi Julián Quiñones, campeón de goleo.
1: Ah, es cierto. Bota de oro en la Liga de Arabia. Julián Quiñones, el mexicano colombiano, ¿no?
2: Mexicano.
1: Sí, bueno, mexicano está bien, pues. El mexicano Julián Quiñones, que ojalá de verdad sea el titular, tiene que ser ojalá, titular en la selección. Ojalá. Con el nivel que trae en este momento, la verdad creo que debería
2: ser.
1: Así
2: es.
1: Bueno, tenemos más información, pero eso va a ser más adelante. Seguimos aquí en The Party Show.
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0: va para todas. Demuéstrale que se va a tener que poner más hijo de... si te quiere volver a ver llorar. 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
1: Ya estamos de regreso acá, los inexpertos en The Party Show, con más información. Soy Andy Mendiolea.
2: Y yo, Pepe Cerratos.
1: Oye, don Pepe, está la NBA calientita. Mis Knicks de casi toda la vida.
2: Nadie te la compra.
1: No, la verdad es que no, pero volvieron a ganar ayer, 109-93.
3: Es correcto, y pues tienen la serie 2-0 y parece que llegarán a la final de para la final final de NBA.
1: Por supuesto, así pinta exactamente. El día de hoy se juega la otra serie, los Spurs contra el Thunder, juego 3, la serie está empatada a 1, ahí claramente el favorito es Oklahoma, sí, por ser el campeón todavía, pero los Spurs están jugando muy muy bien, así que bueno, yo voy con Oklahoma, tú estás con los Spurs, ¿no?
3: Yo estoy con los Spurs, ajá. Sin embargo, creo que va a pasar Thunder.
1: Ah, bueno, sí, gracias. Ya tenemos tu permiso, muy bien.
3: Es lo que hacía falta,
1: ¿no? Es correcto. Oye, y hablando de playoffs, ayer iniciaron los playoffs y los Sonkeys de Tijuana fueron a la Ciudad de México y vencen a Los Ángeles.
3: ¡Órale!
1: Sí, le ganaron 93-83 en el primer partido de esta serie. La verdad, sí, un poquito, aunque Ciudad de México no tuvo el mejor de los años o la mejor temporada regular, pero bueno, bien por Tijuana ir a ganar de visita. El día de hoy se juega el segundo de esta serie. Para el 26 y 27 estarían jugando en la Ciudad de Tijuana los partidos correspondientes a esta serie. Pasamos al béisbol, y es que el día de hoy los Padres de San Diego abren serie contra los Atléticos, ex de Oakland. Ya sabrá Dios ahorita dónde juegan, pero los Atléticos, sí, la verdad, sí, sí, se mueven mucho. Los Dodgers también juegan, ¿no?
3: Correcto, van contra Milwaukee de visitante y parece, bueno, ojalá pierdan la serie.
1: Híjole.
3: Para que mis Padres ya recuperen ahí.
1: Sí, porque nos empezamos a alejar poquito con esta serie, sí, cruzada. Sí, sí, sí. Ahí se complicó.
3: Que son muy buena,
1: sí,
3: ¿eh?
1: Sí, se complicó un poco. Y hablando de cosas complicadas, pues ayer mis Toros de Tijuana perdieron en Jalisco otra vez. Perdieron la serie.
3: Sí, segunda serie que perdemos.
1: Es correcto. 5-4 gana Jalisco a los Toros de Tijuana, pero dejemos de lado esa serie porque hoy arranca serie en Tijuana. Serie de 3 partidos el fin de semana. Los Toros reciben a la Unión Laguna. Vamos, oye, a ganar, ¿no? ¿Barrer?
3: Yo creo que sí.
1: ¿Barrera o nomás la serie?
3: Sí, sí, sí. No, son nuestros hijos, todos los laguneros.
1: Ah, bueno. Oye, ah, no, ¿qué cosa?
3: Algo que nadie se acordaba, México juega contra Ghana el día de hoy.
1: ¿Cómo?
3: Sí, sí,
1: ¿a
3: sí,
1: qué
3: sí
1: hora es eso?
3: A las 7.
1: A las 7.
3: En Puebla.
1: México contra Ghana.
3: Correcto. Pues a ver cómo nos va.
1: Pues a ver quién juega, ¿no? Porque también es un parchadero Gilito todavía. No, bueno, seguro, ¿no?
3: Sí, pero con la 19.
1: Como van llegando los muchachos de allá, según se van desocupando, a ver quién va a ser.
3: Orbelín ya va a reportar, ¿eh?
1: ¿Ah, ya también?
3: Sí.
1: Ah, mira. Pues Julián ya terminó también la temporada. ¿Quién nos falta? Los en España, Fidalgo.
3: Fidalgo.
1: Por ahí.
3: Y bueno, ya.
1: Pues hay que estar pendientes de la selección. Este es el primero de 3 partidos previos al Mundial. Ya son los últimos de preparación. Este es más amistoso, ¿no? Porque todos es así como casados contra Moletour, solteros, una cosa así.
3: Sí, sí, sí, de acuerdo.
1: Sí, más o menos. No, no, no se cree que va a ser un gran partido, pero hay que ver qué nos muestran el día de hoy. México contra Ghana. Bueno, pues ya se nos acabó la información, mi querido Pepe.
3: Muy bien.
1: Gracias.
3: Vámonos.
1: Esto fue Inexpertos y seguimos aquí en The Party Show.
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Final de la semana y ya casi termina el día, pero apenas comienza Geeks, solo aquí en Esquina 32 Radio. Recuerda que esto es una exclusiva de lo mejor de la cultura pop. La décima edición de los Anime Awards 2026 está más cerca de lo que crees, más que nada porque se celebran mañana. Y esto no solo representa una celebración histórica para la industria japonesa de animación, también confirma el momento de mayor expansión global del anime. ¿Y saben por qué? Porque ha roto el récord con 74 millones de votos a nivel mundial en todas las categorías. Esta edición promete ser la más ambiciosa hasta ahora, así que no te despegues de Geeks para conocer a los ganadores y todo lo que suceda el día de mañana en los Anime Awards 2026, que estarán en vivo desde Tokio. Sega volvió a encender las expectativas de Crazy Taxi. ¿Recuerdan esta saga? ¿Los taxis todos locos que tenían que llevar a sus pasajeros a su destino? Pues realizaron su primera publicación en redes sociales desde hace 7 años, compartiendo un breve video teaser mostrando la icónica luz de taxi iluminante en lo que parece ser un tradicional automóvil amarillo. Ya saben, algo como la portada del videojuego. Y obvio, todos los que amamos esta saga caótica, claro que estaremos esperando una especie de

0: No piensa desaprovechar esta gran oportunidad. Una marca original de los arcades de 1999, y creo que hablo por todos, estamos de acuerdo que se merece revivir. Así que esperen muchas más noticias sobre Sega y su reinvención con esta saga Crazy Taxi y también por ahí algo de Jet Set Radio. Así que no le cambies porque estás escuchando The Party Show aquí en Esquina 32 Radio.
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7: En información de Baja California, la salud mental en México experimenta un cambio en la percepción de los ciudadanos. Ellos buscan apoyo profesional con mayor apertura tras la crisis sanitaria por el COVID-19 en el año 2020. Especialistas afirman que las consultas crecieron de forma notable desde esa fecha. En información internacional, el ébola sigue propagándose en la República Democrática del Congo, donde se informaron los primeros casos de transmisión en la provincia de Kivu del Sur, mientras se dificulta la respuesta sanitaria en Ituro, epicentro de esta pandemia. Ya hay un primer caso señalado en Goma, la capital de Kivu. Los resultados de análisis confirmaron un caso positivo.
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2: Yo, what's up, party people? Ooh. Bienvenidos. Bienvenidos a este hermoso viernes. Oye, qué rico el día, ¿eh?
3: Oye, ya viernesuki.
2: This is the party show. I'm Danny Oz.
3: Yo soy DJ Sam.
2: Ahí estamos escuchando a un artista de los favoritos de muchas fans aquí en México y en Estados Unidos y toda Latinoamérica. Él es Chayanne.
3: Oye, es el papá de todos.
2: El papá de los pollitos. ¿Quién no es? ¿Era él era el papá de los pollitos o era Cristian?
3: No sé quién es el papá de los pollitos, pero el mismo Chayanne se ha denominado el papá de todo México.
2: ¿Oh, sí?
3: Sí, claro.
2: ¡Wow, Chayanne! Ahora, escuchen esto. Chayanne, Imagine Dragons, Enrique Iglesias y Grupo Firme encabezarán el FIFA Fan Festival 2026 de Monterrey.
3: Ojo.
2: Así es, querido público. Los shows se realizarán del 11 al 19 de julio, in July, baby, en coincidencia con the World Cup.
3: Oye, va a ser más de un mes de festividad por esta parte del Mundial de la FIFA. 11 de junio al 19 de julio, pues Monterrey va a ser una fiesta total gracias a la Copa del Mundo. Y obviamente Monterrey es una de las tres sedes mexicanas donde van a jugar partidos de esta Copa.
2: Así es. Oye, pero ¿cuánto dinero le están metiendo la FIFA al elenco, no?
3: Sí, claro. Mira, en la inauguración tenemos Maná, Belinda, Ángeles Azules, Alejandro Fernández. En el Halftime Show, BTS, Madonna, que son como de los más cotizados. Wow. Y también Shakira, Coldplay, Elmo ha aparecido en anuncios. O sea, yo pienso, y esto ya es mi manera de pensar, que está ganándole público a lo que es el Super Bowl.
2: Así es. Este gran evento, FIFA Fan Festival 2026, se llevará a cabo se llevará a cabo en Monterrey, en la ciudad de Monterrey, México, del 11 al 19 de julio, para que estén atentos, para todos ustedes que pues gustan echarse una vueltita por allá para ver a Chayanne, Enrique Iglesias, Grupo Frontera y Imagine Dragons y algunos más, me imagino.
3: Sí, va a ser esto en el Parque Fundidora. Todos los artistas ya se anunciaron, pero ojo, hay un acto de cierre. Hay un acto de cierre y de momento aparece en la lista como artista sorpresa. Entonces ya se la saben, del 11 de junio al 19 de julio ahí en el Parque Fundidora. Si ustedes tienen chance de irse a dar una vuelta a Monterrey, probar los chicharroncitos riquísimos que venden allá y pues
2: o un cabrito,
3: festejar toda esta ahora sí que fiesta de la FIFA Mundial, de la Copa Mundial del Mundo, pues hay que apoyar a México, ¿no?
2: Hay que apoyar siempre a México.
3: Ojo, ojo.
2: We'll be back right here on
3: The Party Show, baby.

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2: En información en San Diego, ciudadanos se dijeron satisfechos por la medida que anunció el gobierno para la reducción de tarifas en la recolección del servicio de basura, que había ahogado el presupuesto de los hogares sandieguinos. También, el gobierno anunció la eliminación del estacionamiento de pago en la zona de Balboa Park. En más noticias de San Diego, después del ataque armado que dejó varias personas sin vida en el centro islámico, reabrió las puertas a los musulmanes, quienes ahora expresan en la ciudad inquietud y desafíos para ser aceptados en la sociedad sandieguina. En tanto que el gobierno anunció un refuerzo en materia de seguridad en los lugares de culto por al menos esta semana.
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